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13: Las 7 y 7 minutos.
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0: Las 7 y 17 minutos.
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0: Las 7:56.
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0: Las 8 y 27 minutos.
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0: Las 8 y 55 minutos. 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

0: Las 9:04.
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0: Las 9:54.
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0: Las 10 y 22 minutos.
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Pablo María, la hija de José Jorge Monsalvo. ¡Vaya! Roberto José.

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2: ¡Qué bendición!
4: Las 10 y 58 minutos.
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0: Las 11 y 26 minutos.
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0: Héctor Lavoe y su orquesta. Bueno, Héctor, continuamos para complacer. ¿Qué te parece?
1: Apetico, porque usted dijo ahí que lo pidieron Raimundo y todo el mundo. Aquí va una cosita así, mira.
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0: las 11:53.
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0: Las 12 en punto y 18 minutos.
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0: Las 12 en punto y 45 minutos.
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0: 1:37.
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0: Las 2 y un minuto.
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1: Las 2 y 26 minutos.
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0: las 2 y 55 minutos.
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2: Las 3 y 18 minutos.
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1: Las 3 y 46 minutos.
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9: La hora 4 en punto.
8: Primera.
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0: las 4 y 10 minutos.
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0: las 4 y 22 minutos.
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8: Las 4 y 34 minutos.
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0: las 4 y 45 minutos.
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0: las 5 y 19 minutos.
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10: Las 5 y 32 minutos.
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13: Saludamos a la red de emisoras comunitarias en Arauca, Boyacá, Casanare, Vichada, Guainía y Bogotá, Cundinamarca.
14: A las emisoras virtuales en Bolivia y Venezuela. Y a quienes nos escuchan en plataformas digitales.
13: Buenos días. Bienvenidos y bienvenidas a esta nueva emisión. Soy Marlon Briseño, organista, y les agradecemos una vez más por estar aquí en el informativo Centro Oriente, con la realidad de las comunidades que construyen vida digna en los territorios.
14: Un saludo fraterno para las comunidades que resisten, organizan y defienden la vida desde los territorios. Yo soy Camila Hernández y hoy es viernes 17 de julio.
13: Empezamos con este nuevo episodio. Aquí están los titulares.
14: Enfoque Centro Oriente. La recomposición política y la repartición de la mermelada marcan el inicio de la coalición de gobierno.
13: Reducción de jornada a 42 horas beneficia a formales, pero la informalidad y la precariedad siguen siendo un desafío laboral en Colombia.
14: Plan Cosecha Segura en Santander. Un paso riesgoso hacia la securitización del campo y la militarización futura.
13: Las Malvinas son argentinas. La soberanía que se grita, pero el genocidio que se calla en el Mundial. Estas noticias y más en el informativo Centro Oriente.
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14: Enfoque Centro Oriente. La recomposición política y la repartición de mermelada marcan el inicio de la coalición de gobierno. A pocos días de la posesión del nuevo Congreso, la recomposición de fuerzas políticas y la promesa de un gobierno sin intermediaciones se enfrentan a la cruda realidad de las mayorías parlamentarias. Abelardo de la Esfriella, quien durante su campaña prometió gobernar sin los de siempre, ha tenido que iniciar un acelerado proceso de negociación con los partidos tradicionales para asegurar una coalición que le permita sacar adelante su agenda en un escenario de fragmentación legislativa y crisis fiscal.
13: La falta de mayorías propias es el motor de estas disputas. En el nuevo Congreso, el presidente electo solo cuenta con 6 congresistas de su movimiento, por lo que necesita sumar apoyos para alcanzar los 52 votos en el Senado y 93 de la Cámara de Representantes. De la Esfriella, durante la campaña, prometió no negociar con los de siempre. Está obligado ahora a repartir cuotas de poder para construir una mayoría. La lucha por la presidencia del Senado y la Cámara es la primera prueba de fuego.
14: La pelea es intensa. El gobierno electo, a través del ministro designado, Rodrigo Lara, busca imponer a sus favoritos, chocando con las aspiraciones del Centro Democrático, la bancada más numerosa de la futura coalición con 17 senadores. Para el Senado se ha impulsado la candidatura de Alfredo de Luque del partido de la U, lo que ha sido interpretado por el uribismo como una pérdida de influencia y un revés a la tradición que reserva la presidencia del partido del mandatario. Como contraparte, el Centro Democrático propuso a Honorio Enríquez, pero el Partido Conservador ya anunció que no lo apoyaría.
13: La tensión se ha trasladado a la Cámara de Representantes, donde el representante Daniel Briceño, del Centro Democrático, quien fue el tercer congresista más votado de la historia, tenía prácticamente asegurada la presidencia. Sin embargo, su partido, al intentar llevarse la presidencia del Senado con Enríquez, dejó de lado su candidatura. Esto abrió la puerta para que el gobierno entrante ofreciera ese puesto al conservador Nicolás Barguil, lo que podría dejar al Centro Democrático sin el control de ninguna de las dos cámaras, como lo señala un analista. La luna de miel está a punto de romperse. Los favores y el apoyo político tienen un costo, y para De la Esfriella, el precio por una gobernabilidad que no le sale gratis se salda con las negociaciones en las presidencias del Congreso.
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13: Reducción de jornada a 42 horas beneficia a formales, pero la informalidad y la precariedad siguen siendo el desafío laboral en Colombia. A partir de este 15 de julio de 2026, la jornada laboral máxima en Colombia se redujo a 42 horas semanales, cumpliendo con la última fase de la Ley 2101 del 2021, y sin que esto implique la disminución salarial o de derechos adquiridos. La medida, que aplica a los trabajadores de contrato formal, es un avance significativo en materia de conciliación y salud laboral, según el ministro de Trabajo, Antonio Sanguino, quien destacó que el país venía de una de las jornadas más largas del mundo.
14: Sin embargo, la celebración debe ser matizada por la realidad estructural del mercado laboral colombiano. Más de la mitad de los trabajadores en el país se desempeñan en la informalidad, una cifra que para el trimestre móvil de febrero-abril de 2025 se situó en el 55%. Para estos millones de personas, la reducción de la jornada legal no tiene ningún efecto, pues no gozan de prestaciones sociales, no tienen un salario fijo y a menudo sus ingresos ni siquiera alcanzan para el mínimo legal. Muchos de ellos, además, laboran más de 48 horas semanales por montos que difícilmente cubren la canasta familiar, en condiciones de precariedad y sin ningún tipo de protección.
13: Esta reforma es un paso adelante para los trabajadores formales, pero deja intacta la profunda inquietud que caracteriza al mundo del trabajo en Colombia. El verdadero desafío sigue siendo dignificar la totalidad del trabajo, garantizando que todos los colombianos, sin importar su vínculo contractual, puedan acceder a condiciones justas, un ingreso suficiente y el reconocimiento de su aporte a la sociedad. Mientras la informalidad siga siendo la norma, las mejoras en el sector formal serán solo un avance parcial en una lucha mucho más amplia por la justicia social.
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0: En nuestra pausa cultural de hoy escuchamos a Duncan Dhu con su canción del año 1987 En algún lugar, de su álbum El grito del tiempo.
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3: Plan Cosecha Segura en Santander. Un paso riesgoso hacia la securitización del campo y la militarización futura. Las autoridades de Santander activaron un plan esencial de seguridad para las provincias Comunera y Guanentá ante el inicio de la temporada de cosecha cafetera, que se extendería hasta enero de 2027 y representa una movilización económica estimada en 1,5 billones de pesos. Contaría con la participación de más de 33.800 familias. El despliegue que articula la política

0: a 1.000 empleos que generan, la medida representa un preocupante paso hacia la securitización del campo. La seguridad no debería ser el derecho principal que se garantiza en el campo, sino un derecho fundamental que facilita el ejercicio de otros derechos, como el trabajo digno y la soberanía alimentaria. La militarización de la cosecha sienta un precedente peligroso, pues trasciende la necesidad puntual para establecer un control territorial permanente que podría ser aprovechado por futuros gobiernos para promover una militarización y una persecución generalizada en las zonas rurales. La estrategia, que incluye el despliegue de 80 carabineros en zonas de difícil acceso y la coordinación con Migración Colombia para controlar a la población migrante, se inscribe en una lógica de control que va más allá de la protección de la cosecha, abriendo la puerta a una militarización que podría derivar en persecución a líderes sociales y la criminalización de la protesta.
1: El gobierno justifica el operativo ante la presencia de estructuras armadas ilegales en el departamento. Sin embargo, la respuesta no puede ser una militarización que, en lugar de resolver los problemas de fondo, profundice la militarización del campo y allane el camino para una futura persecución de las organizaciones campesinas. La historia muestra que estos planes de seguridad, al consolidarse como políticas de Estado, trascienden su objetivo inicial y se convierten en herramientas de control y represión. La seguridad en el campo debe garantizar el derecho a la vida y al trabajo, pero no debe convertirse en un fin en sí mismo que justifique la presencia militar permanente en los territorios. Es necesario un enfoque integral que aborde las causas de la violencia, fortalezca la presencia del Estado en todas sus dimensiones y garantice los derechos de las comunidades sin recurrir a la securitización del campo. El plan Cosecha Segura, al priorizar el despliegue militar, sienta un precedente que podría ser utilizado para justificar una mayor militarización del campo y la persecución de las luchas campesinas.
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0: Las Malvinas son argentinas, la soberanía que se grita, pero el genocidio que se calla en el Mundial. La celebración de la selección argentina por su pase a la final del Mundial, tras vencer 2-1 a Inglaterra este 15 de julio, desató una polémica política que trasciende el fútbol. Jugadores como Lisandro Martínez, Giovanni Lo Celso y Cristian Romero desplegaron una bandera con la leyenda «Las Malvinas son argentinas», un gesto que el gobierno británico calificó de totalmente inapropiado y que la FIFA decidió investigar por considerar que infringe la prohibición de símbolos políticos. La reivindicación de la soberanía sobre las islas, una herida abierta desde la guerra de 1982, que dejó a 649 militares argentinos, 255 británicos y 3 isleños civiles muertos, se ha convertido en un símbolo de identidad nacional que el fútbol argentino ha sabido capitalizar, desde la mano de Dios de Maradona hasta el himno del Mundial de Qatar que recuerda a los caídos en Malvinas.
1: Sin embargo, este fervor patriótico por la soberanía territorial contrasta con el silencio cómplice de muchos de estos mismos jugadores y del establecimiento futbolístico argentino, frente al genocidio que el proyecto colonizador y sionista de Israel está cometiendo en Palestina. Mientras se exige justicia territorial para las Malvinas, se hace oídos sordos a la destrucción sistemática de Gaza, donde más de 73.000 palestinos han muerto hasta mayo de 2026, según cifras oficiales del Ministerio de Salud de Gaza, y donde la ONU ha documentado que Israel ha cometido genocidio, crímenes de lesa humanidad y crímenes de guerra con sus ataques deliberados a niños palestinos.
0: La misma lógica de defensa de los pueblos que se invoca para las islas debería aplicarse para condenar la ocupación y el exterminio en Palestina. El reclamo de la soberanía se vuelve un discurso vacío cuando no se extiende a la defensa de los pueblos que sufren la misma lógica de despojo. La hipocresía es evidente. La FIFA investiga una bandera, pero el verdadero escándalo es la selectividad de la indagación. Mientras la FIFA ya había prohibido el ingreso al estadio con banderas alusivas a Malvinas para la semifinal, el silencio sobre Gaza es ensordecedor. La lucha por la autodeterminación debe ser universal y coherente. El grito de las Malvinas debe ser

0: también un grito por Palestina. La justicia no entiende de fronteras ni de camisetas. No más silencio cómplice. La defensa de la vida y la dignidad no puede ser selectiva. La historia juzgará a quienes callan mientras otros mueren.
1: 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La sabiduría de nuestros pueblos y los personajes que marcaron la historia nos invitan a reflexionar con la frase del día.
0: Cometeríamos una injusticia contra el movimiento burgués por los derechos de las mujeres si lo consideramos motivado únicamente por la economía. No, este movimiento también contiene un aspecto espiritual y moral mucho más profundo. En industrias individuales donde el trabajo femenino desempeña un papel importante, cualquier movimiento que abogue por mejores salarios, jornadas laborales, más cortadas, etc., no estaría condenado desde el principio debido a la actitud de aquellas trabajadoras que no están organizadas. Clara Zetkin, 1909.
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0: Bueno, y así llegamos al final de este informativo. Gracias por acompañarnos en este nutrido y siempre combativo episodio. Esperamos escucharnos en la próxima emisión con más información y noticias desde las comunidades que construyen vida digna en los territorios.
1: 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Hasta luego, que estén muy bien.

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2: La hora 6 en punto.
1: Primera.
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3: Muy buenos días, sean ustedes bienvenidos y bienvenidas a esta emisión del informativo Comunidad al Día. Ya hoy viernes 17 de enero de 2026. Saludamos a todos los que nos están conectados desde muy temprano con la 88.3, aquellos que se conectan a la Facebook Live a las 9 de la mañana. A todos nuestros comerciantes, pequeños y medianos comerciantes, que se levantan también muy temprano a trabajar su día. Saludamos allí al equipo, de Carmen Constantin, a nuestro amigo René, a la Plaza de Mercado, por supuesto, a los amigos de la Plaza de Mercado, los comerciantes. Saludamos a los transportadores, mototaxistas, transportadores fluviales, allí transportadores en terminal de transporte que van hacia Saravena, Arauca, La Pesquera y La Esmeralda. Saludamos a todos y todas las amas de casa, a nuestros amigos productores campesinos, bueno, en fin, todos los que nos están escuchando en esta hermosa mañana de hoy viernes 17 de julio. Hoy estaremos en el máster Alexis Pavón, en las redes sociales y Facebook Live Andrés Cardona, Yaira Sánchez, Marco Suárez y quien habla Eliezer Cáceres en esta emisión del informativo Comunidad al Día. Marco, muy buenos días, pronóstico del tiempo.
4: Director, ¿qué tal? Muy buenos días a usted, a todos los oyentes que están conectados en esta mañana en Comunidad al Día. El pronóstico del tiempo para el día de hoy será el comportamiento de, bueno, de la temperatura. Para hoy tendremos una temperatura máxima de 30 grados centígrados y una mínima de 23 grados, máxima de 30, mínima de 23, con probabilidades de lluvias que son relativamente bajas, 20% de probabilidad de que se registren precipitaciones durante todo el día. Es una relatividad algo baja, pueda que no se registren precipitaciones hoy en nuestra municipalidad. Mañana sábado tendremos 29 grados centígrados como temperatura máxima y mínima 23 grados, con probabilidades que sí se mantienen sobre el 60% de lluvias. Puede que sí se registren precipitaciones mañana sábado en nuestro municipio, y el domingo de igual manera. Temperatura máxima para el domingo será de 28 grados centígrados, mínimo de 22, y probabilidades de lluvias que se mantienen sobre el 60 y 70% durante todo el transcurso del día. Puede que se registren precipitaciones el próximo domingo también en nuestro municipio de Arauquita.
3: Ya era, y como para animar un poco el día, la frase del día.
5: Muy buenos días para todos nuestros oyentes y para el equipo de trabajo. Compartimos el mensaje del día y dice: la esperanza no es esperar que todo salga perfecto, es tener la certeza de que siempre vale la pena seguir adelante. Cada amanecer nos brinda una nueva oportunidad para construir, aprender y hacer el bien desde el lugar en el que estemos. Que este día esté lleno de buenas decisiones y grandes oportunidades. Bienvenidos a nuestra emisión informativa.
3: Gracias, Yaira. 6:06, vámonos con los titulares de las principales noticias para el día de hoy.
2: 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Titulares.
3: Atención, alerta urgente, personas que se hacen pasar por damnificados de la ola invernal, pues están estafando en el municipio de Arauquita.
5: Arauquita se levanta, participa activamente en la gran jornada de donatón y recuperación hoy viernes 17 de julio.
4: Mucha atención, jornada laboral máxima de 42 horas ya rige en el sector privado en el municipio de Arauquita.
3: Corte Suprema negó traslado de Karen Manrique al Congreso para posicionarse como representante a la Cámara.
5: Alerta por más lluvias mientras avanzan las intervenciones en puentes colapsados en Arauca.
3: Y hoy tendremos al presidente del sindicato Sintra Carnes de filial Arauquita, que nos va a hablar de se va a subir la carne a nivel departamental y en nuestro municipio, y pues hoy hablaremos del tema. Estas y otras noticias serán informadas en esta emisión del informativo Comunidad al Día. Ya regresamos.
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12: Bueno, continuamos con más información. Tenemos en la mesa de trabajo a Gerson Bravo, presidente del Sindicato de Trabajadores de la Cárnica, de Cárnicos Intracarne. Pues Gerson hoy nos viene a hablar de la resolución que han sacado como sindicato frente a los precios de la carne. En el momento lo que sabemos, Gerson, es que la carne está a 24 mil pesos el kilo de primera, que llaman, no, ¿cierto? Y también viene ahí que el hueso, que el mute, que las aduras, que bueno, en fin, bastantes hay elementos, situaciones de la carne que pues acostumbramos a comprar en nuestras pesas. Hoy pues Gerson viene a hablar de por qué el sindicato a nivel municipal, estamos hablando no solamente aquí en la cabecera municipal, sino diferentes expendios de carnes que hay en nuestro municipio. Pues ellos se reunieron y pues manifestaron que es necesario subir la carne. Muy buenos días, Gerson. Cuéntenos un poco de esta resolución que va a sacar el sindicato en cuanto a precios de carne.
13: Eliezer, muy buenos días. Agradecerle antemano por abrir las puertas de este medio para facilitar la información a todos los oyentes, a la comunidad arauquiteña. Un saludo especial de parte de Sintracarne, Arauquita COC. A ver, Eliezer, le comento algo. Sintracarne como tal, en el momento estamos haciendo una cobertura municipal. Se está desarrollando un trabajo social a nivel de Sintracarne para crearlo de una manera departamental. Ya se encuentra organizado el municipio como tal, articulado con el poblado de La Esmeralda, y próximamente a hacer la cobertura hacia la pesquera. También se encuentra vinculada a las veredas del Oasis, La Paz, Aguachica. Entonces, en este momento, Sintracarne es un proyecto social que quiere cubrir todo el municipio y el departamento.
12: Bueno, frente a esto, bueno, también está el Centro Poblado de Panamá, que allí también hay esto, pues, expendio de carne. Tengo entendido que se reunieron todos los expendedores de carne los días pasados para mirar la situación del alza de la carne. ¿Cómo es esto? Explicarnos un poco por qué el alza de la carne.
13: Bueno, el alza de la carne sencillamente se da por el motivo del alza del ganado. Como todos sabemos, las plazas mayoristas son las que manejan el precio, por decirlo así, del ganado en pie. Y este se ha disparado de una manera, pues, que diríamos descontrolada, que no se había visto en muchos tiempos aquí dentro del municipio, dentro del departamento. A nivel nacional, pues, hay ganaderos que tienen conocimiento que el ganado en pie se ha disparado de una manera exorbitante.
12: Por ejemplo, ¿cómo está el kilo?
13: En el momento el ganado en pie en Bogotá se encuentra a 11.200 el kilo de novillo. El kilo de novilla está a 10.300 pesos y 10.500 pesos. Sin embargo, esto es muy variable. No podemos dar un precio fijo porque tiene...
12: Pero Gerson, porque ahorita inmediatamente yo creo que el campesino que nos está escuchando, el ganadero, está diciendo esto es mentira, porque aquí viene y me paga un carnicero la vaca a 6.000 pesos, a 5.500. O sea, Entonces, ¿cuáles son los precios reales que encontramos aquí en la región? O sea, ustedes como carniceros van, hablan con el ganadero, miran una vaca novilla, una novilla, ¿qué precio establecen con el ganadero?
13: Pues anteriormente se estaba manejando un precio de la vaca, que es lo más común que se mata aquí en Arauquita. Se estaba pagando entre 6.500, 6.300, 6.700, eran los precios que se estaban manejando. En el momento, el ganado, ahorita la vaca en pie aquí en Arauquita, se estaba pagando entre 7.000 y 7.300 pesos. Porque como pues todos tenemos conocimiento, la vaca da un rinde menos que la novilla y que el novillo.
12: Bueno, explicarle un poco a la gente qué es un rinde menos y un rinde más. En el sentido, listo, ustedes, porque por eso hay que explicarle por qué la alza la carne, ¿no? Ustedes compran su animal, lo traen, el transporte, pues vale, ¿cierto? Luego la sacrificada, luego la preparada. Todo esto tiene unos gastos que van dentro de sacrificar una res, ¿cierto? La res no todo se consume, ¿no? Porque, bueno, el cuero pues no se consume, eso no se cuenta, pero pesa, ¿no? Toda la sangre que tiene, el agua, etcétera. Eso merma lo que dice usted de un ganado, ¿cierto? Y lo que realmente ustedes venden en canal, pues una vaca puede pesar 400 kilos, un ejemplo. Pero cuando se sacrifica y ya está en canal, puede quedar entre 180 a 200 kilos, toda, ¿cierto? Y en carne pulpa, pues menos. Entonces, por eso los precios varían y por eso hay que subirle un poco en estos momentos a la carne en la venta, porque, pues, según las cuentas, no está dando el animal para, digamos, unas ganancias que ustedes puedan obtener.
13: Pues sí, Eliezer, pues el ganado que se sacrifica, pues no todo, por decir, si una res, lo que usted está explicando, si pesa 400 kilos, nos va a quedar un canal de 170 kilos. Si la res pesa menos, pues lógico que el canal va a ir disminuyendo en porcentaje. Entonces, siempre tenemos una tabla aproximada en que una arroba, para producir una arroba en canal son, en vaca, son de 30 a 33 kilos en pie, kilo en pie. Y de la novilla es entre 28 y 30 kilos en pie para producir 12.5 kilos de canal. Hago la aclaración, el canal no es solamente la carne pulpa, ahí entra el hueso rojo y entra el hueso blanco. Ese hace parte de del canal de la res.
12: Bueno, Jesús, y ya pues, dando el mensaje, la información, ¿en qué precios va a quedar la carne en estos momentos?
13: Pues los precios actuales para que empiezan a regir el día de mañana, la carne de primera, como lomo, pulpa negra, chocozuela, punta de anca, herradero, codillo, es el precio de 28.000. Estamos haciendo un aumento de 2.000 pesos, porque hago la aclaración, el precio actual al día de hoy es de 26.000 pesos la carne de primera. Y la carne de segunda, que en el día de hoy se encuentra a 24.000, va a quedar a 26.000 pesos. Cortes como cogote, costilla, lagarto, paletero, sobre barriga, pecho. Entonces, estos son los nuevos precios. Hemos acordado con entre todos los miembros de Sintracarne que lo que es a los restos, que son el hueso, la asadura, el callo y lo que es víscera blanca, bueno, explicando específicamente víscera blanca, víscera roja, hueso rojo, como cogote, como cadera, no van a subir de precio. Entonces hago la aclaración, solo va a subir la carne de primera y la carne de segunda. Precios que quedarían establecidos 28.000 y 26.000 pesos. Precio para el hueso de cola 14.000 y el hueso de aguja 14.000. El hueso de cogote, el precio está establecido en 10.000 y el hueso de cadera a 8.000 pesos. Entonces, pues esto lo hacemos también como en manera de solidaridad en el momento que atraviesa el municipio. No el alza de la carne, sino mantener el precio de los huesos y de las vísceras blancas y vísceras rojas. También pues nosotros como sindicato sabemos que el momento en que atraviesa el municipio es un momento muy difícil debido a la ola invernal, debido a toda la situación climática que estamos viviendo en la actualidad, pero se nos hace necesario el alza de la carne, porque a medida como estamos trabajando no podemos ofrecer el producto al pueblo, no podemos tenerle disponible la carne al pueblo. Entonces, por ese motivo hemos decidido subirle al menos 2,000 pesos para mitigar lo que refiere con gastos al momento del sacrificio del animal.
12: Bueno, ahí está entonces la información. Sube la carne en el municipio de Arauquita, 2,000 pesos, 28,000 pesos carne primera, 26,000 pesos carne segunda, y el resto pues quedan ya en precios ya establecidos. Bueno, comparación con el municipio de Saravena, son precios más baratos, ¿no? Porque uno en Saravena el kilo de carne lo consigue en 30,000, 28,000 pesos, 32,000 pesos, depende del corte de la res que uno quiera, ¿no?
13: Sí, Eliezer, hemos comparado la tabla respecto a los precios de Saravena y Arauca y están por debajo de los precios de lo que se está expendiendo allí. En Arauca el precio está a 32,000 la carne de primera, en Saravena está a 30,000 carne de primera. Entonces, pues, esto también a nosotros nos motiva también a seguir trabajando, porque de todos modos no estamos nivelando los precios de una manera departamental, sino que lo hacemos de acuerdo a la situación que vive el municipio también.
12: Listo, Gerson, muchas gracias por estar con nosotros en esta mañana, y bueno, la información va a quedar ahí en las redes sociales de nuestro plataforma de Facebook Live. Nos hacen pasar la resolución y para que la gente esté enterada de los nuevos precios de la carne en el municipio de Arauquita. 6:24, vamos a un corte de publicidad y ya retornamos.
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1: Seis y treinta y dos minutos. Continuamos con más información, Marcos.
2: Efectivamente, director, mucha alerta, comunidad auquiteña, porque los delincuentes, hay delincuentes que en esos últimos días se hacen pasar por damnificados de la ola invernal para estafar en nuestro municipio.
1: La comunidad debe extremar precauciones ante llamadas fraudulentas que suplantan identidades y solicitan dinero vía Nequi. ¿Qué pasa, Yaira? ¿Qué es lo que está pasando ahí?
3: Bueno, Eliezer, a través de redes sociales y mensajes de voz se ha detectado una nueva modalidad de estafa que está afectando a habitantes del municipio. Delincuentes se comunican vía WhatsApp y llamadas telefónicas desde números desconocidos, haciéndose pasar por familiares, amigos o conocidos para pedir ayudas económicas bajo el falso argumento de ser damnificados por la reciente ola invernal.
1: ¿Y cómo opera esto, Marcos?
2: Bueno, director, los estafadores marcan a sus víctimas al azar y con información básica obtenida de redes sociales, fingen tener una relación cercana, usan historias conmovedoras sobre pérdidas de materiales o emergencias médicas y solicitan transferencias inmediatas a cuentas Nequi. En otros casos envían enlaces maliciosos, es decir, links, que al ser abiertos roban las credenciales y vacían las billeteras digitales de los usuarios.
1: Y atención, comunidad, que el número donde llaman, por si de pronto lo están llamando, identifiquen este número. 304-492-6113, 304-492-6113 es el número asociado a la cuenta de Nequi también, a nombre de Daivy Cabeza, como la plata que se envía, pues que la gente solidariamente hace inversión, bueno, mandan plata y está a nombre de esta persona, pero estas personas realmente no son damnificados, sino son estafadores, pues que están aprovechando de la situación en este momento.
2: Dos personas.
1: ¿Qué deben hacer esas personas, Marcos? Deben ir y hacer la denuncia ante la fiscalía, porque hay un nombre propio ahí de una persona, David Cabeza, ¿sí? Entonces esta persona, pues, la fiscalía tendrá que hacer el seguimiento porque en últimas están realizando una estafa con excusas de que están en una situación de damnificados y una sola persona pues no puede estar recibiendo este recurso, excepto que sea una campaña, ¿no? Efectivamente, inclusive nosotros no quisimos hacer eso porque en el momento en que se estaba la situación más trágica, nos llamaron arauquiteños que están fuera del departamento que si había una cuenta para hacer la campaña de depositar. Pues nosotros no teníamos cuenta ni a sus juntas, ni ninguna organización social, y pues la alcaldía sí, pero para que llegue plata a la alcaldía luego para sacarla es una situación ahí complicada. Entonces se definió no enviar ninguna cuenta precisamente para evitar situaciones, ¿sí? Entonces, no se dejen engañar, o sea, ustedes saben que, y hemos dicho, hemos hecho la campaña, para los damnificados, traigan enseres, cosas en físico, alimentos no perecederos, aquí en la emisora, en la subjunta, en la alcaldía, y si van a donar una plática, pues entréguese a la Secretaría de Gobierno, a los de gestión de riesgo, a los bomberos, a la defensa civil, ¿sí? A las subjuntas, y así pues evita de que sean estafados.
2: Muy buenas recomendaciones en esta mañana con estas estafas que se vienen registrando en nuestro municipio en los últimos días, precisamente a raíz de esta situación. Se están aprovechando de la situación que vive actualmente el municipio y el departamento de Arauca.
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2: 6 de la mañana, 37 minutos y mucha atención. Arauquita se levanta, participa activamente en la gran jornada de donatón y recuperación hoy viernes 17 de julio.
3: La comunidad de nuestro municipio se une hoy viernes en una movilización sin precedentes para enfrentar los estragos del invierno y tender la mano a quienes más lo necesitan, bajo el liderazgo del alcalde Luis Fernando Panqueva y con el respaldo de Arauquita Estéreo y de entidades públicas y privadas del municipio, se llevará a cabo la jornada de recuperación y donatón, un evento que busca restaurar la belleza de nuestros espacios públicos y brindar alivio a las familias afectadas.
1: La cita es a partir de hoy, desde las 7 de la mañana, y la invitación se extiende a todos los ciudadanos de buen corazón. Los puntos de encuentro para las labores de limpieza y recuperación de calles, parques y zonas comunes serán el Romboy, Salida Arauca, la Fuente del Parque Principal y la Salida Saravena. Pero la solidaridad también se hace efectiva a través de las donaciones.
2: Efectivamente, pues en la fuente del parque principal se habilitará un centro de acopio para recibir elementos como ropa, uniformes, útiles escolares, enseres, utensilios de cocina, zapatos y colchones. Cada prenda, cada útil escolar y cada artículo del hogar serán una ayuda importante para quienes han perdido sus bienes.
1: Esta jornada no solo es una oportunidad para limpiar nuestro pueblo, sino para demostrar que la unión y la solidaridad son el verdadero motor de nuestra comunidad hoy. Más que nunca, es momento de ponernos la camiseta por nuestro pueblo, por nuestra gente, por la gentecita hermosa que, bueno, está ahí damnificada, que está pasando por situaciones complicadas, pero que todos podemos ayudar con un granito de arena. Si usted tiene en su casa, Marquito ya regaló como 16 camisas, me dijo antier, que eran talla M cuando era flaco y talla XL, ¿no? Entonces regaló 16 camisas. Bueno, si tiene ropa así en buen uso, sí, Andrés también, porque está también anchito últimamente. Si tiene ropa que no le queda en buenas condiciones, ¿cierto? Pantalones en buenas condiciones, camisa en buenas condiciones, zapaticos en buenas condiciones, pues donemos esto, que hay gente que perdió todo y lo necesita. Si tenemos colchones, porque uno a veces dice, uy, este colchón está como manchado. No pasa nada, desde que no esté seco, ¿cierto? De pronto se mancha por cualquier cosa, pero se le puede colocar un tendedito. También los tendidos, que de pronto ya no utilicemos, estén en buen estado, también donemos esto, ¿cierto? Bueno, ropa para niños y niñas, sobre todo porque hay personas que quedaron así prácticamente sin nada, sin nada, porque sí, levantaron más o menos sus cositas. Pero a una altura, bueno, metro y medio decían, pero el agua llegó y subió 2-3 metros y se perdió todo lastimosamente. Aquí en Arauquita, allí en la Victoria, estaba Apure, la gente perdió todo. Entonces la solidaridad. Y bueno, volvemos y repetimos, no vaya a donar plata por dar cuentas que ni se sabe quiénes son. Si va a donar plata también, entonces hágalo con los bomberos, la Defensa Civil, la Secretaría de Gobierno, a sus juntas y aquí en la emisora, y bueno, ya se hará llegar de acuerdo a las orientaciones que dé de la alcaldía municipal y para qué estos recursos que de pronto puedan donar la gente. Entonces, hoy es la gran donatón y recuperación de embellecimiento de los espacios que de pronto están sucios, con barro, etcétera, y que podemos ayudar a limpiar.
2: Tenemos ya las 6 de la mañana, 41 minutos. Nos vamos a una breve pausa comercial y ya volvemos con más información en Comunidad al Día.
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12: Muy buenos días a todos y a todas quienes nos escuchan. Les damos la bienvenida a Voces de la Desaparición Forzada en Arau, un espacio radial impulsado por Asofavida, creado para la memoria, la verdad y la dignificación de las víctimas. Hoy queremos informar a la comunidad en general que mediante el auto emitido por la Justicia Especial de Paz, JEP, se ha solicitado ubicar e informar a las familias de las personas que a continuación se enuncian víctimas del conflicto armado del municipio de Arauquita: Gerson Rojas Rodríguez, Gonzalo Rodríguez, José Armando Becerra Arevalo, Peña Rubio Edilia, Robinson Valera Cardona, William Alexander Salazar. Por el departamento de Caldas, Antonio Chenech. Por el municipio de Fortul, Abelardo Pedraza García, Ilan Maecha Peñalosa, José Ángel Sarmiento Mora, Víctor Hugo Rincón. Por la Esmeralda, José Ismael Farfán, Julio César Rojas Rodríguez, Silvio Silfifreo Cáceres, Eliberto

0: Jorge, Javier López Torres, Jesús Antonio Medina Fierro, Jesús Ernesto Rojas Cuenza, John Fernando de la Cruz Mena, John Javier Suana Quintana, John Freddy Mendoza Jauregui, Jorge Enrique Salazar, José Albeiro López, Rubén Darío García, Wilmer García Gómez, José Alejandro Moncada, López Calderón José de Jesús, Mar de Lavao Hernández, Santiago Hernández Juan, Vega Vega Wilson Freddy, Luis Alberto Fonseca por el municipio de Tame, por el municipio de Toledo, Juan Fernando Pacativa Santiago y por el departamento de Antioquia, Javier Tirado Hernández. Por lo anterior, invitamos de manera respetuosa y urgente las familias de estas personas para que se comuniquen con Asofavida a la línea telefónica 322-478-1909. Repito, 322-478-1909. 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El contenido aquí emitido es responsabilidad exclusiva de Asofavida y no refleja necesariamente los puntos de vista del fondo. Nos despedimos agradeciendo su sintonía y compañía. Les deseamos a todos y a todas un feliz
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0: día.
1: 6:48 minutos.

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1: Muy, pero muy buenos días a toda nuestra comunidad arauquiteña. Qué gusto poder estar una vez más con ustedes. Mi nombre es Julio Antolines y como parte del equipo de prensa de la Alcaldía Municipal estamos cumpliendo este compromiso adquirido de venir a comentarles cuáles son las noticias más importantes, más relevantes desde la Administración Municipal Arauquita Somos Todos, que lidera el alcalde Luis Fernando Panqueva. En estas noticias avanza la atención a las diferentes comunidades que se han sido no solo afectadas, sino también damnificadas por temas del invierno. Estas dificultades que afronta el municipio en diversos puntos, tanto en el casco urbano como en el área rural, pues nos tienen a todo el equipo de trabajo trabajando 100% en atención a la emergencia y con ello pues también en todas las diferentes líneas de atención a los asentamientos, a los barrios, a las veredas que han sido afectadas por las inundaciones, por el desbordamiento de los caños, de los ríos, entre otros. Y se viene precisamente teniendo en cuenta esas dificultades que se afrontan, pues una etapa en la que todo el municipio ha sido afectado en el casco urbano, en su gran mayoría, la gran mayoría muy damnificados, pero debemos levantarnos en medio de esas dificultades. Por eso se realiza la recuperación por Arauquita, una recuperatón, que es invitando a las comunidades a sumarse a una donatón. Es que realmente hay familias que lo perdieron todo, todo, desde los elementos más necesarios en términos de electrodomésticos, neveras, lavadoras, hasta las cosas quizás más simples, pero también útiles y necesarias para el diario vivir, precisamente los útiles escolares de muchos niños, los uniformes, ropa, zapatos. Estas son elementos que utilizamos a diario, en nuestro diario vivir, y que hoy muchas familias, infortunadamente y debido a las inclemencias de las aguas, pues no tienen en estos momentos. He aquí la invitación, una iniciativa de la Secretaría de Gobierno, Seguridad y Convivencia Ciudadana, liderada por Daxi Serpa, y Arauquita nos necesita hoy más que nunca, y es que invitamos a

0: toda la comunidad a sumarse a la jornada de recuperación y donación, un espacio para demostrar la solidaridad y el trabajo en equipo, que estas dos herramientas son la fuerza que nos permitirá salir adelante. Invitamos a las personas a sumarse a la donatón, aportando ropa, uniformes, útiles escolares, enseres. Enseres son elementos como camas, comedores, sillas, mesas, que a veces tenemos en nuestras casas, en nuestras viviendas, pero realmente no les damos un buen uso o un uso relevante, y que usted sabe que estos elementos podrían llegar a ser y a suplir una necesidad muy importante de estas familias. También elementos de cocina, ollas, platos, cubiertos, menaje en general. De igual manera, zapatos, colchones, colchonetas en buen estado, por supuesto. En el punto de donación ubicado en la fuente del parque principal, hoy se estará ubicando allí un punto de recepción que estará liderado por la Secretaría de Gobierno, Seguridad y Convivencia Ciudadana, pero también por los integrantes de la Fundación para el Desarrollo de la Cultura, Fundecara, que estarán allí. La emisora Arauquita Estéreo estará acompañando durante todo el día este proceso, invitando precisamente a las personas a que nos vinculemos a esta donatón, pero también a que nos vinculemos para participar en una jornada de limpieza. Y es que muchos de nuestros espacios públicos, de nuestras zonas comunes, como parques, como las calles principales, pues todavía tienen las, por decirlo de alguna manera, la huella que dejó el río y las aguas. Pues la invitación es a sacudirnos un poco de todos esos elementos, esos lodos, esas cosas, esas basuras que hacen sentir que el ambiente está todavía más depresivo de lo que pareciera. Se ve un ambiente gris, marrón, y es como a despertarnos, a sacudirnos y a ir hacia adelante los arauquiteños. Esta iniciativa muy, pero muy enhorabuena por parte de la Secretaría de Gobierno. Una jornada de limpieza y recuperación de nuestros espacios públicos, que juntos le devolvamos la esperanza a cada rincón de nuestro municipio. Eso se realizará el día de hoy, viernes 17 de julio, a partir de las 7 de la mañana. Y los puntos de encuentro serán el Rompoint o el Romboy, como le decimos coloquialmente, el parque principal y la salida hacia Saravena. Así pues que la invitación también a los arauquiteños a que nos solidaricemos en este proceso, escoba en mano, y vámonos a sumarnos. Allí estarán las diferentes instituciones, los cuerpos de socorro y las personas, funcionarios públicos, los colegios, pero también esperamos que se nos sume la comunidad, el sector comunal, comunitario, que es tan importante y es sin duda una de las fuentes de mejora constante que están en nuestra comunidad, pues a que también se vinculen a esas importantes labores. Recordemos hoy la Recuperatón por Arauquita. Es una donatón para quienes tengan la posibilidad y gusten hacerlo a través de su buen corazón y su solidaridad. Donen, repetimos, ropa, uniformes, útiles escolares, enseres, elementos de cocina, colchones, zapatos. El punto de donación en donde se estarán recibiendo estas donaciones es la fuente del parque principal. Y también recordemos que habrá la jornada de limpieza y recuperación de Arauquita, que se dará inicio en los puntos de encuentro en el Romboy, en el parque principal y en la salida a Saravena. Ya desde el día de ayer se viene guadañando, se viene limpiando. La idea es que desde el mismo entorno los arauquiteños ya empecemos a sentir que nos sobreponemos a estas dificultades que arrojan, por supuesto, las inundaciones. Y pues seguir brindando la atención, el acompañamiento, en este caso la donación de elementos que pueden ser de gran utilidad para las familias damnificadas. Ayer por las calles de Arauquita tuvimos la oportunidad de ver ese gran desfile, lo que fue la celebración del Día de la Virgen del Carmen, la fe, la esperanza y la unión alrededor de esta importante conmemoración. La alcaldía, por supuesto, estuvo allí haciendo acompañamiento, el alcalde, para honrar su ejemplo de amor, humildad y servicio. También todo el equipo de trabajo pues tuvo la oportunidad de asistir a la Eucaristía, pero muy seguramente lo que llama la atención es esa importante creencia que existe en los corazones de los arauquiteños y especialmente la de los comerciantes y los transportadores, quienes hicieron un desfile muy numeroso, bastante grande, y esta labor que realizan es reconocida por la alcaldía municipal. Reconocemos su compromiso con Arauquita a los señores transportadores y comerciantes. La administración municipal extiende un especial saludo a todos estos hombres y mujeres que con responsabilidad y esfuerzo, vocación de servicio, recorren las vías para traernos quizás los elementos, los alimentos y demás, todo lo necesario, pero a su vez también que están allí en línea de frente brindando la atención, la entrega, la venta, la labor constante por parte de transportadores y comerciantes para con las comunidades y con ello impulsando el desarrollo de nuestro municipio. Gracias por esa dedicación, por el importante papel que desempeñan en la vida de los arauquiteños. El día de ayer, pues feliz día a los transportadores y comerciantes de nuestro municipio.
1: Para la celebración.
0: De igual manera, informarles que seguimos trabajando para proteger a Arauquita y en estas inclemencias y situaciones de dificultad, la administración municipal liderada por el alcalde Luis Fernando Panqueva continúa adelantando acciones de mitigación para reducir el riesgo de salvaguardar a las familias afectadas por la temporada de lluvias. En este video que mostraremos a continuación para las personas que nos están viendo a través de Facebook Live y también para quienes nos oyen, estar atentos a lo que se menciona a través de los 88.3. El mandatario de los arauquiteños, Luis Fernando Panqueva, destaca el trabajo que se viene desarrollando con la instalación de diques y barreras de contención con geobolsas en el sector del Sena y en el sector de Campo Alegre. Una intervención que busca prevenir nuevos desbordamientos del río Arauca y proteger a las comunidades de los barrios Vencedores, Bellavista y las parcelas del 18 de enero. Estas labores que se adelantan son manifestadas aquí, expresadas por el alcalde Luis Fernando Panqueva, así pues que atentos a ver y escuchar el video que desde la administración municipal tenemos para ustedes.
2: Hoy estamos trabajando de la mano con la comunidad en el sector de La Caravana, donde en ese trabajo articulado entre la administración municipal con recursos propios ha designado unos recursos para compra de geobolsas, materiales, caucho, costales y algo de logística para avanzar en este trabajo con el sector de Asojuntas, donde le agradecemos al sector comunal, al sector social, a las empresas privadas y a todo el equipo de la administración municipal que se ha puesto la 10 para salvaguardar y proteger nuestro municipio de Arauquita. Hemos logrado hacer esta defensa longitudinal que es con la que vamos a prevenir en futuras inundaciones que el municipio de Arauquita quede salvaguardado de próximas inundaciones, dignificando cada día la vida de nuestra población.
3: Nos encontramos en las instalaciones del Sena, donde se está realizando un trabajo de refuerzo para el dique, que es el lugar donde siempre sufrimos inundaciones. Hemos contado con el apoyo de la administración municipal, líderes comunales, Asojunta, Asojer y demás gremios, asociaciones como ACEDAR y otros más que se han vinculado a esta gran jornada. En general, toda la comunidad arauquiteña está convocada porque esto es algo que ha sido tan doliente que todo Arauquita pues está tratando de poner su granito de arena. Gracias a la administración municipal en cabeza del alcalde Luis Fernando Panqueva y todo su gabinete de secretarías.
2: Agradecemos también al gobierno departamental en cabeza del ingeniero Renson Martínez por las ayudas que ha enviado para nuestro municipio, pero al mismo tiempo hacemos un llamado al gobierno nacional en cabeza del doctor Pava, director de la unidad al riesgo, para que lleguen las ayudas SOS al departamento de Arauca, pero específicamente aquí, a nuestro municipio de Arauquita. La administración Arauquita somos todos, trabajando de la mano con nuestras comunidades.
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0: Ahí estaba ese video que evidencia lo que se viene realizando como acciones para la prevención de nuevos desbordamientos en el sector del Sena, antiguo El Caraván. Estas labores son posibles gracias a la disposición por parte de la Alcaldía de Arauquita, la maquinaria amarilla de Evimare Isei, que también está allí de gestión del riesgo, arena, geobolsas y todo el apoyo logístico necesario para atender la emergencia. En este esfuerzo conjunto con la gobernación de Arauca, que también puso de gran manera su granito de arena, también agradecemos el apoyo indiscutido, total, comprometido por parte de los organismos de socorro como la Defensa Civil y los bomberos voluntarios de Arauquita, gestión del riesgo y las comunidades que estuvieron allí de frente ayudando a lograr estas importantes barreras de contención. Si usted quiere ver las imágenes, los videos, enterarse de primera mano, pues puede hacerlo a través de la página en Facebook Alcaldía de Arauquita o también en la página institucional www.arauquita-medioarauca.gov.co. Allí usted ingresa y se entera también de todos los procesos, todas las acciones que se realizan desde la Alcaldía Municipal. Y para cerrar, recordarles que la Biblioteca Pública del municipio de Arauquita se encuentra a disposición de todos los arauquiteños, empezando a resaltar que todos los días de lunes a viernes hay clases gratuitas de crochet. El crochet es ese arte, artesanía del tejido con gancho y son cada vez más las personas, allí van mujeres, niñas, niños, adultos, adultas mayores, que de manera gratuita pues están aprendiendo de forma dirigida con estos talleres de enseñanza de crochet que son realizados por la Casa de la Cultura Miguel Matus Caile en las instalaciones de la biblioteca. De igual manera, también la Casa de la Cultura Miguel Matus Caile y Fundecara tienen allí las clases de la Escuela de Música en piano y en guitarra que usted puede llegar a asistir. Eso sí, debe inscribirse y hacerlo, pero es completamente gratis. Las inscripciones son en la Casa de la Cultura, pero las clases las dictan en la Biblioteca Pública Municipal. Allí llegan un grupo de mujeres maravillosas que están aprendiendo crochet, que están aprendiendo este importante arte que además se convierte en una posibilidad económica para muchas familias. Desde la Alcaldía de Arauquita, a través de la Secretaría de Educación, Cultura y Deportes, se establece la Biblioteca Pública Municipal de Arauquita, Leonel de Jesús Ramos, como un espacio multifacético en el que puedes encontrar herramientas de consulta, actividades lúdico-recreativas, talleres pedagógicos, artesanía, arte, música y por supuesto nuestros grandes amigos, los libros, a total disposición de los arauquiteños. De esta manera terminamos nuestro espacio institucional. Recuerden, hoy 7 de la mañana estará la actividad de la Recuperatón, la Donatón y la recuperación de los espacios de Arauquita. Feliz día, recuerden. Arauquita somos todos.
4: Las 7:07.
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7 de la mañana, 12 minutos, y aprovechamos esos momentos para saludar a nuestro amigo y compañero de labores en la radio comunitaria Arauquita Estéreo, a don David Salazar, el tigre de carretero, que hoy está de plácemes, hoy está de cumpleaños en la 88.3 Arauquita Estéreo. Así que para David Salazar, un saludo muy especial en esta mañana a través de la 88.3 de la radio comunitaria.

0: 7:13 minutos, David Salazar, un fuerte abrazo en nombre de todo nuestro equipo de trabajo. Felicitaciones sinceras en la radio comunitaria.
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0: Pues para David Salazar, en nombre también de Andrés Cardona, en esta oportunidad le enviamos un saludo muy especial. Nos dice por acá Andrés que le enviamos un mensaje bonito, y claro que sí, un mensaje cargado de muchas felicitaciones para nuestro gran amigo David Salazar, el Tigre de Carretero. Un saludo muy cordial hoy de plácemes, hoy de cumpleaños. Hoy Arauquita Estéreo está de celebración. 7:14 minutos, avanzamos con más en Comunidad al Día.

0: 7:14 minutos y mucha atención que la Corte Suprema negó traslado de Karen Manrique al Congreso para posicionarse como representante a la Cámara. Pues la Corte Suprema de Justicia negó la solicitud de la representante a la Cámara Karen Street Manrique Olarte para ser trasladada al Capitolio Nacional el próximo 20 de julio, donde pretendía participar en el acto de instalación del nuevo periodo legislativo y tomar posesión de su curul. El alto tribunal concluyó que la petición no cumple con las causales legales que permiten autorizar salidas excepcionales de personas privadas de la libertad. Manrique permanece en detención preventiva por su presunta participación en el escándalo de corrupción de la Unidad Nacional para la Gestión del Riesgo de Desastres, UNGRD. La Fiscalía y la Corte investigan por un supuesto entramado de entrega de dádivas a congresistas a cambio de favorecer operaciones de crédito público. El proceso avanza y el llamado a juicio en su contra ya quedó en firme. La congresista ha rechazado las acusaciones y sostiene que actuó en el ejercicio de sus funciones legales. Es lo que se conoce de la representante de la Cámara por el Departamento de Arauca por la CITREP, la Circunscripción Transitoria Especial de Paz, Karen Manrique, que se estaría posicionando el próximo 20 de julio, pero pues allí se logra evidenciar de que la Corte Suprema negó ese traslado para que ella pueda ejercer este derecho en el Capitolio Nacional, en el Congreso de la República de Colombia. Ya lo sabemos muy bien, se estarán posicionando por el Departamento de Arauca Germán Rosso Anís por el Partido Liberal Colombiano y Manuel Pérez por el Partido Centro Democrático este 20 de julio, el lunes 20 de julio, fecha de la fiesta patria, se posicionan en el Congreso de la República los nuevos representantes por el Departamento de Arauca. 7:16 minutos, ya viene el profe Israel Landines con toda la información deportiva en Comunidad al Día.
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6: Hola, ¿qué tal? Cordial saludo a todos los oyentes de Arauquita 088.3, la radio comunitaria sin fronteras. Bienvenidos a la información deportiva en su noticiero Comunidad al Día. Árbitro del departamento de Arauca, precisamente de Tame, David Moreno, representa con orgullo al municipio de Tame y al departamento de Arauca en el escalafón nacional de juzgamiento. Así pues, la administración municipal de Tame ha felicitado y exalta la participación de David Moreno, árbitro vinculado a la oficina de deportes del municipio de Tame, quien se encuentra en la ciudad de Manizales participando en el escalafón nacional de juzgamiento, un importante proceso que reúne a los mejores árbitros del país en esta disciplina deportiva del fútbol de salón. Su participación refleja el compromiso, la disciplina y la preparación constante que lo han llevado a descartarse y a destacarse en el arbitraje colombiano. En esta nueva convocatoria buscará consolidarse una vez más en el ámbito nacional y continuar fortaleciendo su trayectoria en las competencias de fútbol de salón profesional. David ha representado con orgullo al departamento de Arauca en diferentes escenarios deportivos, siendo protagonista en torneos nacionales y en la Liga Betplay, dejando en alto el nombre del departamento de Arauca y su profesionalismo y excelente desempeño. Hoy en Arauquita se prepara para vivir la gran rumba por la independencia. Así se estará llevando a cabo el municipio de Arauquita hoy a partir de las 7 de la noche en la cancha de la Nueva Valencia. Allí se estará llevando a cabo actividad a través del programa departamental A Moverse Camarita del INDER Arauca. Así pues se invita a toda la comunidad a participar en esta gran jornada de actividad física promoviendo los hábitos y estilos de vida saludable HEADS en el municipio de Arauquita. Recordamos, en la cancha Nueva Valencia a partir de las 7 de la noche, hoy viernes 17 de julio, se puede asistir a esta actividad con camiseta amarilla de Colombia. Todo Arauca acompaña la representación del departamento de Arauca en el patinaje de velocidad. Se trata de Evi Belandia, deportista araucana, que desde el INDER Arauca pues están enviando los mejores deseos a esta deportista Evi Belandia, quien hoy inicia su participación en el Campeonato Panamericano de Clubes y Naciones 2026 en Guarné, Antioquia. Así pues, Evi competirá en la categoría juvenil damas, representando con orgullo al departamento de Arauca en uno de los eventos más importantes del continente. Próximamente en Arauquita, la sede de la fase departamental de los Juegos del Magisterio, esos Juegos Deportivos, Recreativos y Culturales del Magisterio, que se estarán llevando a cabo en el municipio de Arauquita. Un comunicado oficial en el cual pues el INDER Arauca informa a la comunidad educativa y deportiva que debido a la emergencia ocasionada por la ola invernal, en el departamento de Arauca, los Juegos Deportivos, Recreativos y Culturales del del Magisterio Araucano previstos inicialmente para fechas anteriores del 14 al 18 de julio han sido reprogramados. En esta decisión tiene como propósito salvaguardar la integridad de los participantes y garantizar las condiciones necesarias para el óptimo desarrollo de las competencias. Así pues, esta actividad se estará desarrollando del 28 de julio al 1 de agosto, evento el cual se estará realizando en el municipio de Arauquita, las justas deportivas del Magisterio. Por otra parte, hoy en el municipio de Arauquita, en cuanto a los Juegos Intercolegiados, se define la clasificación del equipo de fútbol que representará el municipio en la fase departamental de los Juegos Intercolegiados entre la institución educativa Liceo del Llano y San José de la Pesquera. Desde las 9 de la mañana, en la cancha El Guadual del municipio de Arauquita, se estará llevando a cabo este partido de fútbol entre estos dos seleccionados de estas dos instituciones educativas de la Pesquera y el Liceo del Llano en la rama masculina. Y este fin de semana ya terminará lo que tiene que ver con el Mundial de Fútbol 2026. España clasificó a la final tras derrotar 2-0 a Francia en semifinales. Así, Argentina avanzó luego de vencer 2-1 a Inglaterra, remontando el marcador en los minutos finales. Así, pues también el partido por el tercer lugar será entre el equipo de Francia e Inglaterra. Y este partido será el sábado 18 de julio, el día de mañana, y la gran final sería el próximo domingo 19 de julio a partir de horas de la tarde. Serán esos partidos en los cuales se estarán llevando a cabo desde las 2 de la tarde transmisiones. El domingo se disputará ya la final en el área metropolitana de Nueva York. Así pues, será esta gran final. El equipo de España llega a la final con una de las mejores defensas del campeonato y solo ha recibido un gol en toda la fase eliminatoria. Por otra parte, el equipo argentino ha mostrado gran capacidad de reacción, remontando partidos decisivos para avanzar y alcanzar la final en estos momentos, la final que enfrentará a dos seleccionados que han mostrado equilibrio entre la solidez defensiva y eficacia ofensiva durante el torneo. Así se desea también que a esos dos equipos pues den lo mejor de sí en esta gran final del Mundial 2026. De esta manera llegamos a la parte final de la información deportiva en su noticiero Comunidad al Día. Con ustedes estuvo Israel Andines. Que pasen un excelente fin de semana, puente festivo. Dios les bendiga. Chao, chao.
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9: Las 7 y 33 minutos.
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11: Muy, pero muy buenos días, queridos hermanos, bienvenidos una vez más a ese su programa Sembrando con Jesús. Se nos fue la semana, hoy es viernes, oiga, la semana se pasó, pero volando, siempre que hay puente, ¿no? Oye, y el lunes que viene también hay puente, santo cielo, estamos en descanso permanente. Bueno, queridos hermanos, saludarlos, 17 de julio, y este mes va con toda. Así que, bueno, saludarlos, recordarles que, bueno, hoy no tenemos grupo de oración porque mañana tenemos el ayuno. Prepárate, las cosas duras vienen cuando usted no las espera y uno tiene que prepararse en estos tiempos que estamos viviendo. En este ayuno el Señor nos quiere preparar, así que no te lo puedes perder. 7:30 de la mañana se abren las puertas, allá estaremos, le damos espacio a las personas que vengan de afuera hasta las 8. A las 8 arrancamos con los que estén. Entonces no se lo puede perder. Recordarle también que se va a vender el almuercito, hacemos el ayuno parcial hasta mediodía y culminamos haciendo el cierre, y se va a vender el almuercito para las personas que estén allí, pues puedan almorzar.
12: Junto al camino, vinieron las...
11: 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Bueno, vamos con la doctora en esta mañana. Doctora, buenos días. A ver, los productos de hoy, el kit detox, ¿para qué nos sirve?
13: ¿Te sientes pesado, inflamado o con digestión lenta? Tu cuerpo necesita apoyo desde adentro. Por eso, hoy vengo a hablarte del kit detox. Este kit viene dos productos, el Prunex y el Floralip. El Prunex tiene una combinación natural de extractos herbales con efecto laxante y digestivo. Promueve la regularidad de las evacuaciones y la depuración del intestino. Ayuda a desintoxicar el colon, remueve la materia fecal acumulada y los microorganismos. Este viene acompañado del Floralip. El Floralip regenera y equilibra la flora intestinal, corrige los cuadros de estreñimiento, reduce la acidez y los síntomas de gastritis, mejora la digestión en personas intolerantes a la lactosa. El Floralip trae algo muy importante, probióticos. Los probióticos son microorganismos que nos ayudan a proteger nuestra flora intestinal. Empieza hoy a cuidar tu cuerpo desde adentro. Siente la diferencia en tu digestión, tu energía y tu bienestar.
11: El NutriDay.
13: Muchas veces no es que comamos poco, sino que no nos nutrimos bien. Por eso existe NutriDay, un alimento funcional diseñado para complementar la nutrición diaria de forma práctica y completa. NutriDay es una bebida nutricional que aporta proteínas, vitaminas, minerales, ayudando a cubrir requerimientos nutricionales diarios, especialmente en personas con rutinas exigentes o alimentación irregular. El NutriDay también es ideal para los niños, ya que ayuda al crecimiento, el desarrollo cognitivo, la energía diaria, ayuda también a los niños con poco apetito, los niños que tienen jornadas escolares largas o alimentación irregular. Este fortalece las defensas y mejora el sistema inmunológico. NutriDay no reemplaza una alimentación balanceada, pero sí actúa como un complemento nutricional inteligente, útil para estudiantes, trabajadores, adultos activos y personas con poco tiempo para comer adecuadamente.
11: Doctora, ¿y el Reset?
13: Reset es una bebida efervescente funcional diseñada para apoyar los procesos fisiológicos de desintoxicación del organismo, especialmente a nivel hepático y metabólico. Su formulación combina extractos de origen vegetal, vitaminas y minerales diseñados para optimizar las funciones del hígado, ya que este es un órgano clave en la metabolización y eliminación de toxinas. ¿Quiénes pueden consumir Reset? Las personas que consumen dietas altas en grasas, azúcares o alimentos ultraprocesados, que consumen ocasionalmente alcohol, que tengan estilos de vida exigentes o sean sedentarios, personas con fatiga o cansancio frecuente. ¿Qué beneficios tiene el Reset? Este contribuye a proteger tu hígado y su función desintoxicante, ayuda a disminuir la sensación de pesadez después de las comidas altas en grasa, favorece el metabolismo de las grasas y los carbohidratos. Si quieres apoyar la función de tu hígado, mejorar tu metabolismo y sentirte más ligero todos los días, Reset es una excelente opción. Como médico, recomiendo entender que la salud comienza desde adentro y que una nutrición funciona la adecuada marca la diferencia.
11: Muchas gracias, doctora. Queridos hermanos, no se me muevan que iniciamos con el tema.
10: ¿Y qué tendrá el Señor para decirte hoy? Escuchemos.
11: ¿Qué tendrá el Señor para decirnos hoy? Oiga, cuando el dolor se convierte en odio, se convierte en odio. ¿Y hasta dónde puede llegar una persona herida? Uy, terrible, terrible, terrible. Mire, si nosotros vamos a la palabra de Dios, este texto

no en Cristo. Palabra de Dios, te alabamos, Señor. Hay personas, queridos hermanos, que un día conocimos que fueron nobles, que fueron personas amorosas, que fueron personas serviciales, que fueron personas, oiga, llenas de sueños. Pero resulta que alguien en su vida cercana los traicionó, las humilló, abusó de ellas, las engañó, las abandonó. Uy, el dolor fue tan profundo que comenzaron a cambiar. Comenzaron a cambiar esas personas, ya no sonreían igual, ya no confiaban en nadie, ya no amaban como antes y ahora viven pensando en una sola cosa. ¿Cuál es? Hacer sufrir al que los hizo sufrir. Oiga, tremendo. Ahora eso es lo que está enfocado en su mente y en su corazón. Hacer sufrir de cualquier forma, cómo planearlo, a esa persona que los hizo sufrir. O sea, el desquite. Entonces, lo más triste es que el odio, digamos que no destruye primero al enemigo. ¿A quién destruye primero? Destruye al que lo alimenta. Como alguien dijo, tomar veneno esperando que el otro muera es exactamente lo que hace el resentimiento. Entonces, el odio puede convertirse a una víctima en victimario. Nadie nace odiando, nadie. El odio generalmente nace de una herida, pero si esa herida, ojo, no sana, comienza a deformar el corazón de la persona. Mire que la persona empieza diciendo, nunca lo voy a perdonar. Y después dice, ojalá le pase algo malo. Y luego ya va cambiando la cosa, yo mismo voy a hacer justicia. Esto no se queda así. Entonces, y sin darse cuenta, termina haciendo exactamente aquello que tanto criticó, fue lo que resultó haciendo. Mire, hay un ejemplo bíblico, el caso de Caín. Caín permitió que el resentimiento creciera, permitió que todo esto inundara su corazón y primero sintió envidia de su hermano, luego rabia contra su hermano, después odio contra su hermano y finalmente asesinó a su propio hermano. Entonces el odio siempre quiere más, nunca dice ya es suficiente, no, el odio siempre quiere más, por eso hay que tener mucho cuidado. El odio cambia completamente la personalidad de la gente. Mire, una persona herida puede cambiar de una manera impresionante. Yo he distinguido, conocido personas, Dios mío bendito, que uno las conoció, eran personas buena gente, eran personas serviciales, eran personas con sueños, eran personas que nunca uno jamás los vio en cosas, digamos, con un corazón dañado, con una mentalidad dañada. Cuando de un momento a otro estas personas comienzan a hablar, uff, terrible, porque una persona herida puede cambiar su manera de ser impresionantemente. Antes eran pacientes, ahora explotan por todo. Antes eran cariñosas, ahora son personas frías. Antes estas personas ayudaban, ahora disfrutan ver sufrir a los demás. Antes oraban, ahora solo piensan en venganza. Y eso ocurre, ¿saben por qué? Porque el resentimiento comienza a gobernar la mente de la persona. Proverbios capítulo 4, versos 23 dice, sobre toda cosa guardada, guarda tu corazón. Porque cuando el corazón se enferma, todo lo demás también se enferma. Entonces, el odio hace que la persona viva prisionera de quien la hirió. Y aquí está una de las mayores tragedias. La persona cree que odia al otro, pero en realidad sigue dependiendo de esa persona. O sea, cada mañana piensa en esa persona. Cada noche recuerda lo que ocurrió. Cada conversación termina hablando de esa persona, del mismo tema. Aunque el otro ya ni piense en él o en ella, pero él sigue siendo esclavo de ese recuerdo. O sea que el odio mantiene viva la herida. Y esa persona sencillamente vive prisionera de quien la hirió. Hay personas que hemos tenido que decirles,
Oiga, ya está bueno, suelte esa cosa, suelte.

0: esa persona, de Arauquita, eso que le sucedió pilas, gente, a un lado. Llegó, o sea, usted no ha podido superar eso. Y dele con... No, pero es que yo me tengo que desquitar. No, pero espere, o sea, es que esta no es la manera, la forma. No, pero es que como me hizo sentir y yo lo veo feliz y a mí Arauquita, se me revuelca todo. Y yo lo veo con otra y eso lo que no hizo conmigo lo está haciendo con otra. Pero es que eso no tiene perdón de Dios.
1: Pilas,
0: ya, oiga, ya la persona ya está pensando como Dios, ¿no? Cree que Dios piensa de esa manera, que Dios no lo va a perdonar. Y dice, no, es que a mí ni siquiera me sacó a la calle, a la esquina. Nunca salió agarrado la mano conmigo, pero mire, con esa sí la llevó a Santa Marta, Cartagena. A mí nunca me llevó a tomar el sol ni al patio de la casa.
1: Pilas,
0: oiga,
1: gente.
0: Terrible la cosa. Pero esa mujer está envenenada.
1: Arauquita.
0: Esa mujer está resentida, está con odio. Y ahora ya no se quiere solamente desquitar del hombre, se quiere desquitar de la mujer con la que anda ese hombre. ¿Y cuántos no han llegado a hacer cosas? Mire, hasta brujería han metido en estas cosas para dañar a la persona. Entonces dice uno, oiga, ¿hasta dónde llega una persona que fue herida? Que se siente herida, ¿hasta dónde puede llegar? Entonces la venganza promete, ojo, entre comillas, promete paz. Pero la verdad solo lo que produce es dolor. La persona cree que cuando me vengue voy a descansar. Mentira, no es así. Ocurre exactamente lo contrario, porque la venganza nunca satisface. La venganza siempre pide más.
1: Pilas, gente.
0: Hoy quiere de pronto hacer sentir humillado al otro. Mañana quiere ya una pérdida. Después quiere destruir toda la familia.
1: Llegó el día de la solidaridad.
0: Y cuando lo logra, descubre que sigue vacío. O sea, no fue suficiente. Porque el problema nunca estuvo afuera. Siempre estuvo adentro. Hay personas que le han dicho, oiga, ya deje ese tipo,
1: llegó
0: ya
1: el día de la solidaridad.
0: Ya lo hizo sacar del trabajo, ya. No, eso no. Yo hasta no verlo destruido y en la calle y sin nada, yo no voy a descansar. ¿No han escuchado esa frase? Oiga, ya deje a esa mujer en paz, deje que haga su vida, deje que sea feliz. No.
1: Desde la mañana.
0: Esto no termina todavía. O sea, esa persona está aferrada a su odio, a su venganza. Es que le voy a hacer la vida imposible de aquí para allá. Oiga, terrible esto. Entonces, Romanos 12:19 dice, no se venguen ustedes mismos, porque escrito está, mía la venganza, yo pagaré, dice el Señor. Entonces, el odio puede destruir generaciones enteras. Uy, mire, hay familias que llevan décadas peleando, décadas.
1: Perdón y Donatón.
0: Todo comenzó con una herida.
1: Gran recuperación.
0: Una infidelidad, un negocio, una mentira. Y resulta que murieron los que hicieron el problema, ¿no? O sea, los que hicieron el problema ya murieron. Pero los hijos siguen odiándose. O sea, los que quedaron siguen con los mismos sentimientos. El resentimiento se hereda cuando nadie decide romper la cadena. Por eso Cristo vino a traer reconciliación. Oiga, es triste ver personas muriendo diciéndoles a sus hijos que tienen que seguir odiando. Que se venguen de lo que hicieron. Que no dejen las cosas así. Que el único descanso para su alma es que se venguen. Me decía alguien, Fray,
1: pero
0: o sea,
1: juntos nos levantamos.
0: Yo estoy entre la espada y la pared, pero ¿cómo así que, o sea, le voy a traer descanso? Dijo, no, descanso no, tormento a su alma. Es que si usted va a seguir con esa cadena, él no sabe porque está en este mundo, él no sabe aún, porque todavía no ha partido, él no sabe aún que cómo es la cosa allá, cómo es la cosa para dónde va a ir.
1: Tu corazón.
0: Eso es como que el que pasa que dice, póngame en rancheras, el día que me muera, que me lleven, écheme en aguardiente al ataúd y llévenme con rancheras y todo el mundo borracho en el ataúd, creyendo, póngame la canción que a mí me gustaba, esa canción que mejor dicho es a cortavenas. Oiga, uno no sabe lo que pide. O sea, uno cree que eso, la vida aquí es igual allá. Y la gente no sabe lo que se está echando encima. Tormento es lo que viene para esa almita.
1: Uniformes.
0: Entonces, a veces, como dice el dicho, la ignorancia es atrevida, ¿no? La ignorancia es atrevida. Entonces hay que tener mucho cuidado con eso. Hablaba con personas que decían, antes de morir, mamá, me dijo una cantidad de cosas que me vengara, que no me dejara, que tenía que acabar con esa gente también, porque acabaron con la familia, porque le quitaron un pedazo de tierra, porque no sé qué. Y dijo, y estamos en esa pelea, Fray, de años.
1: Cocina.
0: O sea, los que armaron el problema fueron mis padres, murieron, y ahora nosotros seguimos el bendito problema con esta otra familia.
1: Zapatos.
0: Terrible. Y yo le decía, ¿por qué? Porque alguien que hizo a través de lo que pasó, pues destruyó una generación entera. No conforme con esa venganza que ellos tenían, pusieron a los demás que venían atrás también a que hicieran lo mismo. Terrible esto. Queridos hermanos, no se me muevan, ya regresamos.
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0: Bueno, regresamos, queridos hermanos, a ese su programa Sembrando con Jesús. ¿Hasta dónde puede llegar el tema de hoy una persona herida? ¿Hasta dónde puede llegar? Mire, el perdón no justifica lo que hicieron, pero libera al que sufrió. Muchos creen que si perdono le estoy dando la razón a la otra persona. No. Perdonar no significa decir que estuvo bien.
1: Camiseta para
0: perdonar
1: limpiar.
0: ¿Qué significa? Que yo no voy a permitir que lo que me hicieron siga gobernando mi vida. Siga acabando con mi
1: para
0: vida.
1: Para limpiar nuestras calles.
0: El perdón no cambia el pasado.
1: Para limpiar,
0: pero sí cambia el futuro.
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0: Cuenta una pequeña historia que habían dos antiguos amigos que fueron encarcelados por distintos delitos. Pasaron años compartiendo la misma celda. Uno de ellos repetía todos los días: nunca olvidaré lo que me hicieron. El día que salga, me voy a vengar, decía.
1: Punto de donación.
0: El otro, después de mucho tiempo, decidió perdonar. No porque lo ocurrido, digamos, hubiera sido poco grave, sino porque entendió que el rencor pues lo estaba matando, lo estaba consumiendo. Cuando recuperaron la libertad, el primero salió con el mismo odio con el que había entrado. Su vida siguió girando alrededor de la venganza. El segundo salió con cicatrices, pero salió con paz en su corazón. ¿Y sabe qué comprendió? Que no podía cambiar el pasado, pero sí decidir qué sería de ahí en adelante. Entonces, si analizamos la diferencia, aquí no fue el tamaño de la herida, sino la decisión de qué hacer con esa herida. Y tal vez alguien te rompió el corazón, tal vez alguien te traicionó, tal vez alguien te abandonó, tal vez alguien te robó, te engañó, te humilló. Y sí, tienes razón para llorar, pero no permitas que el dolor te convierta en alguien que nunca quisiste ser. No entregues tu corazón al odio, no dejes que quien te hizo daño siga controlando tu vida. Mire, el Señor puede sanar las heridas que por años no han podido
1: cerrar. Adelante.
0: Ese odio, el odio siempre va a prometer fuerza, pero produce esclavitud.
1: Produce adelante, te esperamos.
0: La venganza promete satisfacción, pero jamás nos deja en paz. Deja más vacío.
1: Te esperamos.
0: El resentimiento le promete a uno justicia, pero termina destruyendo a quien lo alimenta. Jesús, aún siendo injustamente condenado y crucificado, el Señor oró en San Lucas, el Evangelio de San Lucas 23:34. Dice: Padre, perdónalos porque no saben lo que hacen. Si alguien tenía motivos para odiar, era él. Y sin embargo, el Señor eligió el perdón y abrió un camino de libertad para todos. Entonces,
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0: Esta
1: adelante.
0: Es una situación que mucha gente está viviendo y está pensando en cómo vengarse de lo que ocurrió, cómo vengarse de lo que le hicieron. No, este no es el camino. Lo que hayas vivido, lo que hayas pasado, no deje que esto te cambie la vida.
1: Te esperamos.
0: Te cambie a ser quien nunca, nunca el Señor le dio la oportunidad de estar aquí para que fuera. Porque la verdad, hay personas que los cambiaron. Dios quería algo, pero ellos se dejaron cambiar. Que eso no te pase a ti. Vamos a abrir el corazón al Señor y vamos a orar.
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0: En nombre del Padre, del Hijo y del Espíritu Santo. Amén. Amadísimo Señor, te queremos alabar, te queremos bendecir, te queremos glorificar en esta mañana, Señor. Y queremos reconocer que hay heridas profundas en nosotros, Señor, que muchas veces se han convertido en amargura, que se han convertido en resentimiento y que se han convertido en deseos de venganza, Señor. No te podemos mentir. Tú lo sabes todo. Tú conoces el dolor de quienes fueron traicionados, de quienes fueron humillados. Tú conoces el dolor de quienes fueron abandonados, los que fueron engañados, abusados. No permitas que ese dolor, Señor, se transforme en odio y destruya su corazón. Te pedimos, Señor, que derrames tu Espíritu Santo sobre cada vida. Sana las heridas más profundas, Señor, y danos la fuerza para renunciar a la venganza y poder confiar, Señor, en tu justicia. Enséñanos a perdonar, no porque el mal haya sido pequeño, Señor, sino porque queremos vivir libres, queremos vivir en paz, queremos vivir tranquilos. Que el amor de Cristo sea más fuerte que nuestro resentimiento y que nuestra historia, Señor, también no termine marcada por el odio, sino por la restauración que solamente tú nos puedes dar. Todo esto, amado Dios, lo ponemos en tus manos benditas, en el nombre poderoso de Jesús. Amén. Bendícenos en nombre del Padre, del Hijo, del Espíritu Santo. Amén. Queridos hermanos, les recuerdo que en el máster estuvo Alexis Pavón. Este servidor de ustedes, Fray de Dios Pérez, desearle un feliz y bendecido fin de semana, puente, ¿no? Bendecido puente, descansen. Recordarles que tenemos el ayuno mañana. Hoy no habrá grupo oración, mañana el ayuno, 7:30, se abre la puerta. A las 8 arrancamos con los que estén. ¿Hasta qué hora es, Fray? Hasta las 12 del día. Entonces, espero que asistan. El tema es maravilloso, el que tiene Dios. Prepárate, porque los tiempos duros, los tiempos difíciles no te piden permiso. Llegan cuando uno verdaderamente no los espera. Y si usted no se prepara, terrible. Entonces, se va a vender también el almuercito para que ustedes también puedan adquirir el almuercito. Nos confirman también el almuercito. ¿Qué va a ser de almuerzo, Fray? Arrocito con pollo. Arrocito con pollo, 12,000 pesitos el plato. Entonces, también los que deseen pueden hacer sus domicilios al 311-519-1322. 311-519-1322. Dios los bendice a todos. Bendecido fin de semana. Cuídense mucho. Chao, chao.
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0: Las 8 y 52 minutos.
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0: Muy buenos días a todas las familias oyentes de nuestro bonito municipio. Les deseamos un excelente y bendecido día, que hayan disfrutado de la semana y hayan empezado de la mejor manera, llena de amor, de sonrisas y de abrazos. Hoy, desde la Asociación de Padres de Familia del Hogar Infantil Travesuras, ASO Travesuras, queremos extenderle una calurosa bienvenida a nuestro programa radial Con Travesuras Aprendo, por medio de las ondas sonoras de Arauquita Estéreo 88.3. Somos un operador del Instituto Colombiano de Bienestar Familiar, ICBF, y estaremos desarrollando en el territorio el Servicio de Educación Inicial Campesina desde la modalidad propia intercultural para la atención a la primera infancia. Con ustedes, el equipo de coordinación, Nancy Acevedo, y quien les habla, Karen Balaguera. Deseamos que se diviertan y aprendan mucho con nosotros.
1: Hola a todos nuestros pequeños oyentes, papitos y mamitas. Gracias por ser parte de este gran propósito de apoyar y contribuir en el desarrollo de la primera infancia por medio de la educación inicial. Enviamos un caluroso saludo a todas las veredas donde prestamos nuestro servicio Educación Inicial Campesina. EID, modalidad propia intercultural para la atención a la primera infancia, y se lleva a cabo los encuentros comunitarios desde el área rural dispersa en la vereda Nueva Jerusalén, Caño Arenas, Tres Palmas, El Caucho, La Osa, Mata Oscura, El Vivero, La Arenosa, Los Angelitos A, Primavera, El Triunfo, La Chigüira, La Paz, Cuatro Esquinas, Gaitán, El Amparo, Santa Ana, Buenos Aires, La Cristalina, Filipinitas, La Reserva y Santa Clara. Desde la EAS o Travesura, queridas familias, en estos momentos difíciles que nos traen las inundaciones, queremos recordarles que no están solos. A pesar de las aguas que hoy cubren sus caminos y hogares, la fuerza de nuestras comunidades rurales es más grande que cualquier tormenta. La solidaridad entre vecinos, la fe en Dios y la resiliencia que caracteriza el campo serán las raíces que sostengan el renacer de cada vereda. La lluvia pasará, el sol volverá a brillar y con él llegará la esperanza de reconstruir y seguir sembrando vida. Cada gesto de solidaridad, cada palabra de ánimo y cada acción de ayuda nos acerca más a la esperanza. Somos fuertes, somos resilientes y juntos superaremos esta prueba. Antes de iniciar esta travesura, vamos a adecuar nuestro espacio. Pidamos la ayuda a nuestras mamitas y nuestros papitos para estar muy cómodos. Y ahora sí, vamos a compartir y escuchar atentos el tema. Vamos a compartir en familia y escuchar atentos el mensaje del día. Mientras tanto, una cancioncita para disfrutar el día.
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1: Muy bien, travesuras. Quiero contarles que hoy con mi compañerita queremos seguir sensibilizando a las familias beneficiarias del Servicio de Educación Inicial Campesina EIT, modalidad propia intercultural del municipio de Arauquita, mediante este encuentro radial con Travesuras Aprendo. El tema del día de hoy es Semana de la Colombianidad. Hoy damos inicio a la gran celebración de la Semana de la Colombianidad, un espacio que nos invita a reconocer nuestras raíces, valorar nuestra diversidad y sentir el orgullo de pertenecer a esa tierra que vibra con colores, sonidos y tradiciones únicas. Durante esos días, la radio se convierte en un puente de unión, llevando a cada rincón la voz de nuestra cultura, el eco de nuestras historias y la alegría de ser colombianos. Colombia es un país tejido con hilos de esperanza, donde cada región aporta un matiz especial a nuestra identidad, donde la música del Caribe que contagia con su ritmo hasta los cantos llaneros que elevan la voz de la sabana. Somos una nación que se reconoce en la diversidad. La Semana de la Colombianidad nos recuerda que la identidad no es solo un concepto, sino una experiencia viva que se manifiesta en la comida, en los bailes, en las palabras y en la manera como nos relacionamos con la naturaleza y con los demás. En esta semana, las coplas, los mitos y las leyendas cobran vida para recordarnos que la tradición es el alma de nuestro pueblo. Cada relato que pasa de generación en generación es una semilla que fortalece la memoria colectiva. La radio se convierte en el escenario para escuchar las voces de los abuelos, los cantos de los niños y las historias que nos hacen sentir parte de un mismo camino, porque la cultura no se guarda en vitrinas, se vive en las calles, en las veredas, en los encuentros comunitarios y en cada gesto de solidaridad. Celebrar la colombianidad es también mirar hacia adelante con esperanza, es reconocer que, a pesar de las dificultades, somos un pueblo resiliente, capaz de transformar los retos en oportunidades. La Semana de la Colombianidad nos invita a soñar con un país más justo, más unido y más consciente de su riqueza cultural y natural. Que cada actividad, cada palabra y cada canción que compartamos sea un recuerdo de que la patria se construye día a día con respeto, con amor y con compromiso. Colombia, tierra querida, de montañas y de sol. Tu bandera es la vida, tu futuro es nuestro rol. El llano canta orgulloso, la cumbia suena en la costa, y el pueblo siempre animoso, su libertad nunca la pierde. 20 de julio sagrado, día de la lucha y unión. El pueblo fue liberado con valor y corazón. De oriente hasta occidente, se escucha el mismo cantar. Colombia siempre presente, con su fuerza popular. La patria nos une a todos, con su historia y su verdad. Aunque distintos los modos, nos hermana la bondad. Colombia brilla en el mundo, con cultura y tradición. Su espíritu tan profundo, late fuerte en cada canción. El grito de independencia nos recuerda la pasión de un pueblo con conciencia que luchó

Hoy cantamos con orgullo, con bandera tricolor, Colombia siempre es refugio de esperanza y de amor. Vamos a escuchar la canción que tenemos de fondo en familia y escuchar atentos el mensaje.

Qué bonita canción, compañerita y queridas familias. Colombia es un país que se vive con el corazón. Hablar de nuestra patria es hablar de una tierra bendecida por Dios, donde cada amanecer trae consigo la esperanza de un futuro mejor. Desde las playas cristalinas del Caribe hasta los nevados impotentes de la cordillera, Colombia es un mosaico de paisajes que nos recuerda la grandeza de nuestra naturaleza. Sus ríos caudalosos, selvas exuberantes y llanuras infinitas son testigos de la riqueza que nos rodea y del privilegio de habitar un territorio tan diverso. Pero lo más hermoso de Colombia no está solo en sus montañas ni en sus mares, sino en su gente, calidad, resiliente, trabajadora y alegre. Somos un pueblo que canta, que baila, que celebra la vida con música, colores y tradiciones que nos unen. La cultura llanera, los carnavales, las ferias y las fiestas populares son reflejo de un espíritu que nunca se rinde y que siempre encuentra motivos para sonreír. Vivir en Colombia es sentir orgullo por nuestra historia, por la lucha de quienes han defendido la tierra y por la esperanza que florece en cada comunidad. Es disfrutar de un café que sabe a esfuerzo campesino, de una arepa que sabe a hogar y de un abrazo que sabe a fraternidad. Es reconocer que a pesar de las dificultades, nuestra patria es un lugar donde la vida se celebra con sabor, con fe y con amor. Colombia es más que un país, es un sentimiento, una raíz que nos sostiene y un horizonte que nos invita a soñar. Y lo bonito de nuestra patria está en que cada día nos recuerda que aquí, en esta tierra de diversidad y esperanza, la vida se vive con intensidad y gratitud. Actividad en familia, píntate tu mejilla con la bandera de Colombia. Queridas familias, con el propósito de resaltar lo orgullosos de ser colombianos, vamos a realizar lo siguiente. Se tomará una foto en familia donde se observe en la mejilla la bandera de Colombia. Segundo, compartir una evidencia, enviar una foto al grupo del WhatsApp acompañada de un comentario positivo del orgulloso que estamos de en familia de ser colombianos. Pintarte la mejilla con la bandera de Colombia es un gesto sencillo, pero lleno de significado. Nos recuerda que somos parte de una tierra rica en cultura, naturaleza y tradiciones. Desde el llano se extiende como símbolo de libertad y esperanza. En familia celebramos la unión, la alegría y la resiliencia que nos caracteriza como colombianos. Con la bendición de Dios seguimos construyendo un país lleno de amor, solidaridad y orgullo por nuestra raíces. Seguimos con la siguiente canción resaltando lo hermoso que es Colombia.

0: Compañerita, ese tema es muy importante y estoy segura que a la familia les está encantando. El grito de independencia del 20 de julio de 1810 en Santa Fe, hoy Bogotá, fue el inicio formal del proceso emancipador de Colombia. Aunque la independencia definitiva se alcanzó en 1819 con la Batalla de Boyacá, fue un movimiento impulsado por tensiones sociales, económicas y políticas acumuladas durante décadas y simbolizado por el famoso episodio del Florero del Llorente.
1: Colombia, tierra querida, himno de fe y armonía.
0: Contexto histórico. Virreinato de la Nueva Granada incluía los territorios actuales de Colombia, Panamá, Ecuador y Venezuela. Influencias ideológicas. La Revolución Francesa y la independencia de Estados Unidos inspiraron a las élites criollas. La invasión napoleónica de 1808 debilitó a la corona, generando un vacío de poder que los criollos aprovecharon. Desigualdad social. Los criollos, aunque educados y prósperos, estaban excluidos de altos cargos políticos y militares, lo que alimentó el descontento. El 20 de julio de 1810, el detonante, la negativa del comerciante español José González Llorente a prestar un florero para una cena en honor a Antonio Villavicencio. El florero de Llorente fue la excusa perfecta para que líderes como José María Carbonell, Camilo Torres y Francisco José de Caldas incitaran al pueblo a rebelarse. La Plaza Mayor de Santa Fe. Allí se reunieron los pobladores, quienes exigieron cambios y lograron la firma del Acta de Independencia de Santa Fe. La Junta Suprema de Gobierno se creó ese mismo día, integrada principalmente por criollos, marcando el inicio de la autonomía política. Proceso independentista. Rebelión de los comuneros 1781, antecedente clave que mostró el descontento popular. Antonio Nariño difundió la Declaración de los Derechos del Hombre en 1795, sembrando ideas libertarias. Campaña libertadora, liderada por Simón Bolívar, comenzó en 1818 y culminó con la Batalla de Boyacá, 7 de agosto de 1819, asegurando la independencia. Gran Colombia, en 1819 se fundó la República que integraba Colombia, Venezuela, Ecuador y Panamá. Lugares históricos. Museo de la Independencia, Casa del Florero, Bogotá, conserva el florero que detonó la revuelta. Museo Nacional de Colombia, Bogotá, exhibe colecciones sobre la época independentista. Puente de Boyacá, Tunja, monumento donde se libró la batalla decisiva de 1819. El 20 de julio de 1810 no fue un hecho aislado, sino el resultado de décadas de tensiones sociales y políticas, aunque inicialmente se proclamó lealtad al rey Fernando VII, este día abrió el camino hacia la independencia absoluta y la construcción de una nación soberana. A continuación, escuchamos otra canción recordando lo hermoso que es Colombia.

Gracias por continuar con nosotros. Queridas familias, escuchemos atentos la siguiente historia. El tambor de la libertad. En un pueblo de calles empedradas y balcones llenos de flores vivía un niño llamado Simón. Tenía apenas 10 años, pero soñaba con ser tan valiente como los héroes que escuchaban las historias de su abuelo. Su abuelo le contaba que Colombia no siempre había sido libre durante muchos años. Las órdenes venían de un rey muy lejano, en España. Los campesinos trabajaban duro, los artesanos hacían maravillas con sus manos y los comerciantes vendían sus productos. Pero las reglas eran injustas y nadie podía decidir por sí mismos. Simón escuchaba con atención y pensaba, ¿cómo puede un rey tan lejano decidir lo que pasa en nuestro pueblo? El florero que encendió la chispa, un día, mientras jugaba en la plaza, Simón vio cómo los adultos discutían. Todo comenzó con algo tan sencillo como un florero que un comerciante español se negó a prestar. Ese gesto encendió la rabia de los vecinos. La gente gritaba, queremos libertad, queremos independencia. Era el 20 de julio de 1810 y en Santa Fe, la capital, se iniciaba un movimiento que cambiaría la historia. El tambor de Simón. Simón corrió a la casa y tomó su tambor de madera. Pensó, si los grandes luchan con espadas y palabras, yo puedo luchar con mi música. Cada vez que los vecinos se reunían para hablar de libertad, Simón tocaba su tambor. Tun, tun, tun. Sonaba fuerte, como un corazón que late con esperanza. Los niños del pueblo se unieron, unos cantaban, otros agitaban pañuelos blancos y juntos acompañaban a los adultos en sus marchas. Los héroes de la independencia. La noticia se extendió por todo el territorio, en los llanos, en las montañas y en los ríos. Hombres y mujeres se levantaron con valentía. Aparecieron héroes como Antonio Nariño, que tradujo los derechos del hombre, y Policarpa Salavarrieta, que con su astucia ayudaba a los patriotas. También estaba Simón Bolívar, quien soñaba con una gran nación libre. Simón seguía tocando su tambor. Aunque era pequeño, comprendía que la independencia no era solo una batalla de soldados, sino también de niños, mujeres y ancianos que aportaban con su voz, su trabajo y su esperanza. Las batallas y la esperanza pasaron años de lucha. Hubo derrotas que entristecieron al pueblo, pero también victorias que llenaron de esperanza en los campos de batalla. Los soldados recordaban el sonido de los tambores y las canciones de los niños, que les daban fuerza para seguir adelante. Simón soñaba con que algún día su tambor no llamara a la guerra, sino a la paz y la alegría. El día de la libertad, finalmente, después de sacrificios y valentía, Colombia logró su independencia. El pueblo celebró con música, danza y banderas. Simón, con lágrimas de alegría, tocó su tambor más fuerte que nunca. ¡Tun, tun, tun! ¡Somos libres!, gritó. Y desde entonces, cada 20 de julio, los niños recuerdan que la libertad nació no solo de los héroes famosos, sino también de los corazones pequeños que soñaban en grande. Este cuento enseña que la independencia fue un esfuerzo colectivo donde cada persona tuvo un papel importante. Cuando un pueblo se une por la justicia y la paz, hasta el sonido más pequeño, como el tambor de un niño, puede hacer temblar las cadenas de opresión. En familia vamos a dialogar cómo nos pareció este cuento tan bonito, el tambor de la libertad, y qué enseñanza le deja a ustedes, queridas familias. Mientras tanto, una cancioncita para seguir disfrutando de esta emisión radial. ¡Uno!

gracias, queridas familias, por abrirnos un espacio en sus hogares y acompañarnos en este encuentro radial. Hoy sentimos orgullo por nuestra patria. Es más que un sentimiento, es la fuerza que nos une, nos da identidad y nos impulsa a trabajar por el bienestar común. Nos conecta con nuestras raíces y tradiciones, fortalece la solidaridad en tiempos de dificultad y nos recuerda los sacrificios de quienes lucharon por la libertad. Hoy más que nunca debemos cultivar este orgullo en familia, la escuela y la comunidad, sembrando esperanza, respeto y compromiso con el futuro de nuestra nación. Que cada acción nuestra sea reflejo de amor por la tierra y por la gente que la habita. Confiemos en que Dios nos guía y nos da la fortaleza para seguir adelante con resiliencia y unidad, construyendo un país digno y lleno de oportunidades. Ha sido un gusto compartir con ustedes a través de estas redes comunicativas comunitarias, llevando mensajes, historias y enseñanzas que fortalecen el desarrollo integral de nuestras niñas y niños. Los invitamos a acompañarnos en nuestra próxima edición, donde continuaremos viviendo fascinantes experiencias y aprendiendo juntos en familia. Hasta la próxima.

0: Las 9 y 47 minutos.
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1: Aquí estamos de nuevo, Juancho, en nuestro último baile.

Hola, hola, hola, hola, con los muy buenos días tengan cada uno de ustedes, nuestros queridos oyentes, en la mañana de hoy, en la mañana del viernes 17 de julio. Bueno, mi gente, estaremos con la bendición del Todopoderoso, claro que sí, todo con él, sin él nada. Recordándole y agradeciéndole por cada, claro que sí, cada amanecer, cada, el poder abrir los ojos cada mañana ya es motivo de agradecimiento. Para el Rey de Reyes, Señor de Señores, el Todo Altísimo. Gracias, Padre Dios, por regalarnos, permitirnos culminar la semanita. Claro que sí, ya hoy es viernes, ¿no? Viernes de aroma, el que no sale se asoma. Pero de que sale, sale. Bueno, mi gente, en esta mañana liste su paraguas porque lo que viene es agüita, ¿no? Lluvia de bendiciones, por ahí ya el clima cambió, había un solecito, pero ya está oscureciéndose sobre el territorio, este hermoso y bello territorio llamado Arauquita. Bueno, y todos sus alrededores, vaya, saludo nuevamente. Estaremos bajo la dirección ejecutiva de Eliezer Cáceres Santo, supervisión de nuestra querida amiga Doris Urbina. Y quien los vamos a estar acompañando aquí en el máster, musicalización y presentación del mismo. Bueno, en el máster principal va a estar la amiga Milagros Hernández. Vaya, saludo muy especial allá para, bueno, aquí para ella. Y quien les está hablando aquí, tu amigo y servidor Alexis Pavón, llevándole a todos ustedes esa musiquita con sentimiento, esa musiquita bailable. Claro que sí, para que empecemos con buena actitud positiva, recordándole a todos que estamos en el mes más bonito del año. Claro que sí. Bueno, mi gente, y sin más preámbulos, recordándole a todos ustedes que pueden escribirnos, llamarnos, mandar audio, claro que sí, reportar sintonía a través del 313-802-5330. Y qué rico, es tener siempre la tierrita presente. Vámonos con una carranguita a esta hora de la mañana para romper el frío, por ahí dicen algunos. Bueno, romper el hielo también. Aquí llegan los doctores de la carranga con ese temita, mi tierrita, que usted escucha a través de la 88.3.

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1: Bueno, mi gente, seguimos disfrutando. Ahí escuchábamos ese temita, ¿no? Qué sabor tiene mi tierrita. Aunque estemos lejos de ella, siempre la llevamos presente, claro que sí. Bueno, mi gente, recordándole a todos, son las 10 y 15 minutos de la mañana, activándose. Vaya saludo muy especial a cada uno de ustedes que nos escuchan. Ajá, qué bonito. Se escucha Arauquita Estéreo de 10 a 12, de lunes a viernes. En tu programa Oxígeno Musical, claro que sí. Recuerde el número 313-808-5330, ese número. A ese mismo usted nos puede escribir, nos puede llamar, nos puede enviar audio, claro que sí. Aquí ya empezaron a llegar los primeros mensajes. Claro que sí. Vamos a darle lectura. Vaya saludo muy especial a este querido oyente que nos escucha ahí desde el barrio obrero. Dice, hola, muy buenos días, full sintonía desde el barrio obrero. ¿Me podrían regalar el tema Sé Cómo Duele de Karina? Muchas gracias, feliz y bendecida mañana. Bueno, ese temita más que todo es como balada romántica. Entonces vamos a buscarlo para tenerlo ahí. Pero recordándole a todos ustedes que vamos con los géneros musicales de la salsa, el vallenato, el merengue, la bachata, champeta, también le tenemos música popular. Si usted quiere escuchar música popular, hoy es viernes de aroma. Así es que, claro que sí, vamos a buscar ese temita para complacer al querido oyente que está conectadísimo al 88.3. Mientras buscamos el tema, vámonos a deleitar con ese temita. Ey, música bailable, aquí llegan los Tupamaros. ¿A quién no le gustan los Tupamaros, no? ¿A quién no le gusta y quién no le gusta bailarlo? Vaya el saludo muy especial allá a la amiga Zaira Torres. En el barrio, bueno, en esos momentos se encuentra ahí en el barrio Las Palmeras. Vaya saludito muy especial también a toda su familia allá en el barrio Juan Pontón 1, a toda la familia Torres Ardila. Ey, por aquí nos reportan sintonía ya desde la República Bolivariana de Venezuela, específicamente en el estado Cojedes, San Carlos, estado Cojedes. Vaya saludo muy especial allá a la familia Castellano Carrillo, en especial allá a la suegrita que me está escuchando, allá Eva Carrillo y también a Yurimar Castellano, fieles oyentes de Arauquita Estéreo. Bueno, mi gente, sin más preámbulo, vámonos con ese temita de los Tupamaros, usted que nos escucha a través de la 88.3.

de los Tupamaros a través del 88.3, seguimos en sintonía. Por aquí nos reportan sintonía. Vaya, vaya, el saludito muy especial allá en el barrio Las Palmeras. Las Palmeras activo, ¿no? Activo, claro que sí. Aquí nos dicen, nos reportan sintonías del barrio Las Palmeras. Muy buen día, Alexis. Dios les bendiga. Amén, amén, amén. Saludos desde el barrio Las Palmeras. Regáleme la canción de Jason Jiménez. Claro que sí. Titulada ¿Qué día es hoy? Hoy es jueves. No, viernes. Viernes 17 de julio. Atenta, vaya, saludo muy especial allá a la amiga Edmi Barajas en el barrio Las Palmeras, claro que

bueno, mi gente, un saludo especial ahí en el barrio obrero. Claro que sí, ahí nos están escuchando a través del 88.3. Vaya, saludo muy especial a la amiga Cruz de Lina Peña. A la amiga Cruz, claro que sí, vaya, fiel oyente de Arauquita Estéreo, el 88.3. Dice que no interrumpe programación, que ella escucha Arauquita Estéreo desde las 5 de la mañana hasta las 10 de la noche. Vaya, el saludo muy especial también en el barrio 6 de enero a la señora María Cepeda. María Lina Cepeda, claro que sí, fiel oyente de Arauquita Estéreo. También al popular Cajones, al amigo del popular Cajones, fiel oyente de Arauquita Estéreo. Vaya, saludo especial a esta hora de la mañana cuando tenemos las 10:23. Seguimos con nuestra programación musical. Aquí llega ¿Qué día es hoy? De Jason Jiménez, que usted escucha a través de la 88.

0: las 10 y 31 minutos.
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Así es que a disfrutar la vida. Por aquí nos llega un mensaje, una fiel oyente nos dice: hoy es viernes y la vida te invita a detenerte, respirar y conectar con tu presente. Seguir adelante no es correr hacia la meta del fin de semana, sino aprender a disfrutar.

Qué bonito, qué bonito, qué bonito mensaje nos hacen llegar a través del 313-805-2330. Dice por aquí, bendiciones, bendiciones para ti y tu equipo de trabajo. Saludos especiales para mi familia hermosa. Ayer estuve de cumpleaños en la bella y apreciada compañera de ruta escolar, Enid Meneses. Deseando bendiciones, salud, vida y prosperidad. Fue un jueves bonito. Regálenme amigos de Alex Campos y una de José Alfredo Jiménez. Gracias. Bueno, ese es el mensaje que nos hace llegar allá a nuestra amiga María Jereda desde el barrio Buenos Aires, a la cual le enviamos un saludito muy especial a esta hora de la mañana. Seguimos disfrutando de Aragüita Estéreo, el 88.3. Aquí llega este temita también

Le hago un saludo muy especial a todo el comercio en general. Vaya, saludo muy especial allá al amigo García en Charcutodo Express. A esa hora de la mañana conectadísimos también allá en Pétalos K. Ahí en los amigos de Supercárnicos, los Titanes, a esa hora de la mañana conectadísimos al día 88.3. En Economás, claro que sí, al amigo El Costeño, ahí en el barrio San Isidro. A la tienda Mi Angelito, en el barrio Las Flores. No puede faltar el saludito muy especial ahí a la papelería Don Nacho, o Donde Nacho también. Vaya, el saludo muy especial ahí en el barrio Charalá, poniéndole ambiente a la cuadra. Bueno, mi gente, vámonos con este temita titulado Tu Tanta Falta de Querer, y usted lo escucha a través del 88.3.

conectadísimos y escuchando Arauquita Estéreo, la 88.3, tu radio comunitaria sin fronteras. Y bueno, mi gente, vámonos a escuchar un buen temita musical, un merengazo a esta hora de la mañana. Mientras busco los temitas, claro que sí, ya se viene José Alfredo Jiménez con un tema. Claro que sí, vamos a disfrutarla. A disfrutarla, a espantar un poquito el frío, porque está sabroso. Está como para tomar cafecito, café con leche, chocolatico también, vaya. Aromática, claro que sí, la bebida que sea su preferencia. Aquí está Rica Arena con Arena Nuevo, con ese temita titulado Cuando el amor se daña, y se lo escucha a través de la 88.

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0: gente, seguimos disfrutando. 11:17, 11:10 de la mañana. De la mañana de hoy, viernes 17 de julio. Enviando saludos muy especiales. Vaya, saludo muy especial. Allá, al amigo Mario Largo, claro que sí, allá. El Mario Moto, el hombre anda en full sintonía del 88.3, tu radio comunitaria sin fronteras. Por aquí nos reportan sintonía, nos dicen por aquí muy buenos días, deseándole que se encuentren bien. Gracias a Dios, amén, amén, amén. Para pedirle el favor, si me regala la canción de Mauricio Rosales, de Antonio Aguilar, desde aquí, de la vereda San Rafael. Muchas gracias, Pedro Orozco. Bueno, vaya saludito muy especial allá al amigo Pedro Orozco, que está en full sintonía ya desde la vereda San Rafael. Dice la canción Mauricio Rosales de Antonio Aguilar. Bueno, ya vamos a buscar ese temita ahí para complacer a este fiel oyente de Aroquita Estéreo. Allá desde la vereda San Rafael. Bueno, mi gente, así de fácil, así de sencillo. Recordándole a ustedes que pueden solicitar sus temas a través del 313-802-5330.
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0: Recordándole que este fin de semana va larguito, claro que sí. Enviando saludos muy especiales ahí a los amigos del Autolavado Car Wash ahí en el 20 de julio. Vaya saludo especial allá a ese equipo de trabajo. También ahí en la panadería Charí, el amigo el panadero. Vaya saludo especial. Allá en panadería Paola también, al amigo Ivancho, todo su equipo de trabajo. Papelería Alcazán, vaya, el saludo muy especial ahí a don Silvio Durán y a su secretaria, mano derecha, Omaira Velasco. Conectadísimos a la 88.3 ahí en la papelería Alcazán, que donde queda ahí frente.

0: Bueno, mi gente, seguimos disfrutando. 11 con 12 minutos de la mañana. Vámonos a escuchar este temita. Mientras busco el temita ya solicitado desde la vereda San Rafael, aquí llega la voz de Jason Jiménez.
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0: Este temita titulado ¿Cómo duele? Que usted escucha a través de la 88.3, tu radio comunitario sin fronteras.

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1: Bueno, mi gente, escuchábamos en la voz de Antonio Aguilar, Mauricio Rosales se llamaba el tema, este temita solicitado allá desde la vereda San Rafael. Allá le enviamos el saludo muy especial allá al amigo Pedro Orozco, que está a esta hora de la mañana en full sintonía de Arauquita Estéreo, el 88.3. Bueno, mi gente, así de fácil, así de sencillo, es solicitar su temita a través del 313-802-5330. Por aquí nos reportan sintonía ya desde el barrio Riveras del Arauca. Vaya, saludo muy especial a ese querido oyente que nos reporta en sintonía y nos solicita un temita ahí. Un temita música popular también, claro que sí, en la voz de Johnny Rivera. Aquí está el dolor de una partida y usted la escucha a través de la 88.3, tu radio comunitaria sin fronteras. Seguimos con música popular a esta hora cuando tenemos las 11:20. Aquí desde la cabina de la principal Arauquita Estéreo, la 88.3, tu radio comunitaria sin fronteras.

Bueno, mi gente, ahí escuchábamos en la voz del cacique de la junta, sí señores, el grande maestro de maestros, Diomedes Díaz, en el acordeón con Juancho Royce, Parranda, Ron y Mujer.

Siguen reportando sintonía a esta hora de la mañana, ya cuando cae agüita sobre el territorio arauquiteño. Lluvia de bendiciones, claro que sí. Bueno, pero aquí nos llega un reporte de cumpleaños. Dice: muy buenos días.

Que papito Dios le acompañe siempre, le conceda todos los anhelos del corazón. Atentamente, Edny Baraja, regáleme un llanerazo de cumple. Bueno, vaya, vaya, saludo muy especial al amigo, el señor David Salazar, claro que sí, más conocidamente como el tigre de carretero. Vaya saludo de cumpleaños hoy en su día, ¿no? Hoy viernes 17, vaya saludo de felicitaciones de allá para el amigo don David Salazar, el popularmente conocido el tigre de carretero. Claro que sí, ya vamos a buscar ese temita del Cholo Valderrama, llanerazo. Sigue dando más reportes de sintonía a esta hora de la mañana. Vaya el saludo muy especial allá en Barrio Santo, allá en el Troncal. Vaya el saludo muy especial a todas esas familias allá. Claro que sí, ahí en la hermosa, en la hermosa también población de La Victoria. Vaya el saludo especial. Bueno, eso es un parrandón bien grande, ¿no? Que va a ser el amigo David Salazar, porque mire, cumpleaños viernes 17, sábado festivo, bueno, inicio de fin de semana, domingo, para seguir parrandeando, y luego cae el lunes festivo. No, eso es para que pase de largo hasta el martes. Claro que sí, enrumbado, enfiestado, ¿no? Enfiestado, bueno, que Dios lo siga bendiciendo con vida y salud, que es lo importante, y bueno, para adelante. Claro que sí, bueno, mi gente, seguimos, ya vamos a buscar ese temita ahí para complacer a esta fiel oyente allá, complacer también al feliz cumpleañero el día de hoy. Vaya saludo muy especial ahí a la primita en el barrio San Isidro, esta hora de la mañana conectadísimo al 88.3, tu radio.

Bueno, mi gente, vámonos, vámonos con ese temita ahí para el cumpleañero el día de hoy. Aquí llega la voz del Cholo, el Cholo Valderrama, claro que sí, con ese temita. El llanerazo que se escucha a través de la 88.3, tu radio comunitaria sin fronteras.

0: disfrutando de Oxígeno Musical de lunes a viernes de 10 a 12 de la mañana. Ahí escuchábamos Noches de Fantasía, Roberto Antonio, ¿no? La voz de Roberto Antonio. Dígame, ¿quién no se bailó ese temazo musical?
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0: Que te lleva a Rauquita Estéreo, la 88.3, tu radio comunitaria sin fronteras. Recordándole el número de contacto, el número del WhatsApp, al cual ustedes nos pueden llamar, escribir, reportar sintonía, enviar saluditos de felicitación. Claro que sí. Solicitando temitas también, claro que sí. Aquí los complacemos. Muy bueno, enviando el saludito muy especial ahí en el barrio El Bosque, el Portal del Llano, también ahí en el barrio Simón Bolívar.
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0: A todas esas familias que conforman esta bella comunidad.
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0: Allá en el barrio La Libertad, también 26 de octubre.

0: Bueno, también ahí el saludo muy especial ahí en la comunidad del barrio Bellavista, también ahí en Vencedores. A usted, querida amiga, que está a esta hora de la mañana pasando traperito, barriendo.
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0: Sacudiendo un poquito, ¿por qué no las ollas, no? Ya llegó la hora de la... Sí, señores, llegó la hora de montar el almuerzo. Pero móntelo, móntelo con sabrosura, con ritmo. Eso queda sabroso.
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0: Vaya, vaya, saludo muy especial. Ahorita que estaba saludando ya a la comunidad del Bellavista, vaya el saludo especial a Victoria Popular, claro que sí, al amigo Joel Gómez allá por la Victoria Popular, que también tiene buena programación. Vaya saludo especial a esta hora de la mañana. Siguen reportando sintonía. Vaya saludo muy especial allá a la comunidad del barrio El Roble. También ahí en el barrio Juan Pontón 1, Juan Pontón 2, en el barrio Matecaña, ahí en Villa María también. La bella comunidad del barrio 20 de Julio. Claro que sí, a esta hora de la mañana disfrutando buena música aquí. Claro que sí, seguimos con buena música. ¿Quién más que el maestro Rodolfo Icardi? Sí, señores, Limoncito con Ron, que usted escucha a través. Qué bonito este ritmo.

0: minutos de la mañana, ya llegando al final del programa por el día de hoy, viernes 17 de julio.
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0: Acompañando las bendiciones del Creador, claro que sí, agüita, luego sale el sol, vuelve que agüita, un buen antigripal para no enfermarte, ¿no? Bueno, mi gente, deseándole que tengan un lindo y hermoso día. Estuvimos bajo la dirección ejecutiva de nuestro director Eliezer Cáceres Santos, supervisión de nuestra querida amiga Doris Urbina, y quien los acompañó aquí en el máster, musicalización y presentación del mismo, tu amigo y servidor Alexis Pavón. E invitándolos a que se conecten de lunes a viernes. Bueno, la próxima semana es de martes a viernes. Recordándole a todos ustedes de 10 a 12, claro que sí, por el mismo día en la 88.3, tu radio comunitaria sin fronteras. Deseándole que pasen un hermoso y bendecido día. Lo voy a dejar con un temita titulado Cachondea, de los Frucos y Sus Tesos, que ustedes van a escuchar a través de la 88.3. Chao, chao.

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0: especialmente las ferias y fiestas de nuestro municipio de Arauquita, la tierra del cacao, durante todo este fin de semana. Oiga, no se la vayan a perder. Están todos cordialmente invitados a venir a disfrutar y compartir en familia y con todos sus amigos y allegados.
1: Hay muchas cosas dentro de la cultura, como las fiestas tradicionales de nuestro pueblo. Empezaban del 4 al 10 de agosto de todos los años, que el último día es el día de San Lorenzo, el 10 de agosto. Se celebra el mártir de nuestro pueblo, San Lorenzo.
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3: Don Miguel Uribe, un amante luchador de la cultura llanera, nacido en el año 1951 en Arauquita, Arauca, es un hombre que conserva las costumbres y tradiciones de sus padres Luis Antonio Uribe y María Simona Grismán. A sus 74 años mantiene viva la historia de nuestro municipio, así como la cultura de la negrera, un grupo musical autóctono que combina ritmos propios del llano con sonidos foráneos como los africanos.
1: La negrera es un conjunto de personas netamente con el carácter de aprender y de darnos a conocer ante nuestro departamento, no solamente de municipios del departamento, sino de Colombia.
3: Al igual que otros géneros, la expresión cultural propia de nuestro municipio, como la negrera, también combina diferentes aires musicales.
1: Los aires musicales es algo tan importantísimo. Tenemos el galerón arauquiteño, que es un aire muy especial. Tenemos el son de negrera, el araguato, y tenemos el de la vaca loca o quema del toro. En el 2020 grabamos acá una cartilla digital y tuvimos la posibilidad con un antropólogo de hacer esa filmación de los aires de nuestra música. Y hoy por hoy he escuchado el galerón en muchas partes. Claro que hay una cuestión que llama el galerón llanero, pero no es parecido al galerón arauquiteño, que tiene otro sonido más diferente a un galerón, pero no es de nuestra tierra.
3: Y aquí surge una pregunta, ¿de dónde proviene su amor y pasión por la negrera?
1: Ese legado nos lo dejó nuestro padre. Mi padre fue uno de los primeros organizadores en 1930, porque esta tradición prácticamente viene del África. Está la negrera de Arauquita y los matachines, más o menos los curas trajeron esto en ese tiempo. Y estamos formando semillero y vamos a formar más. Queremos participar en todos los centros poblados de Arauquita a enseñar a nuestros niños, a nuestra juventud. De verdad que sí vale la pena, porque es que no podemos perder este legado.

0: El género musical que cautivó la vida de don Miguel Uribe en su juventud fue la música llanera. Sus melodías, trazadas por el violín, el cuatro, las maracas y las bandolas, dejaron un recuerdo imborrable que hoy por hoy siguen vigente en su vida.
1: Realmente el ritmo que más me gustó a mí en mi vida fue la música llanera. Y la música llanera era tocada únicamente con violín, cuatro, maraca y bandola. Aquí no se conocía el arpa. Sí, el arpa llegó acá mucho rato después del violín. El violín se toca la música llanera, toda clase de música. Entonces esa era la perfección, porque aquí las fiestas se hacían era con música de cuerda. El arpa viene naciendo en 1930, que llegó por allá por el Orinoco, llegó a Arauca. Pero aquí era la música, me atraía a mí por el violín. Y me sigue atrayendo, porque yo miro una fiesta donde alguien que sepa tocar violín, la cambio por cualquier otra cosa que por otra clase de música, otro género.
0: Wilmer Uribe Fernández, hijo de Miguel Uribe, hace parte de la construcción de La Negrera, siguiendo los pasos de su padre y su abuelo, que por años han preservado esta tradición en el municipio de Arauquita.
2: Mi padre ha impactado muchísimo porque ha sido un ejemplo para continuar con los procesos culturales que él desde muy jovencito viene heredando de los abuelos. Inclusive del año 1986, en la recuperación de esa tradición que venía realizando con la familia de él, es decir, mis tíos, mis primos antiguamente, y mi abuela, que fue la persona que le orientó con mi abuelo, que en paz descanse, que se llama Luis Uribe, que fue la persona que interpretaba el violín, le enseñaron los padres jesuitas a ese señor, y ese señor le transmitió lo que suena a mi papá. Y si venimos actualmente año 2025, continuamos con ese proceso, ya como un punto de partida, y ya nosotros hacemos lo que ellos hacían, porque ya pasa más de 70 años, entonces ya nosotros heredamos ese tema cultural y lo continuamos haciendo hasta el momento.

0: historia.
1: Los desafíos enfrentados a lo largo de su vida a causa de la guerra en el departamento de Arauca y el limitado apoyo estatal han forjado a don Miguel Uribe en seguir preservando el legado familiar que por generaciones ha construido con esmero y pasión.
2: Yo tuve que viajar porque en ese tiempo, en el 2000, había el orden público alterado. Yo era empleado público, me tocó viajar, me tocó irme porque me despidieron del trabajo por motivos ajenos a mi voluntad. No había alguna razón, pero cuando me dijo el gobernador, me dijo: hermano, hasta hoy hay trabajo para usted, mire este vikinguito que la dejaron. Así de suavecito, ¿ya? Entonces me retiré 25 años al sur. Hasta el año pasado, ¿verdad?, nos vinimos del todo de Santander, ¿sí? Me afectó un poco porque se perdió la tradición. En este momento, si yo hubiera estado en Arauquita, tuviera una buena participación de la negrera de Arauquita, tuvieran por lo menos en 4 o 5 poblados o 6, tuviéramos negrera, tuviéramos nuestra cultura. No le asiste el deber a las autoridades, porque de pronto les da pena por tocar un tambor, por cantar negrera, o por, no entiendo la buena razón. Porque es que no soy yo solo, es el pueblo, es la gente, es los niños, es la juventud. Porque siempre lo he pensado así. Hay que olvidarse un poquito de cosas pasadas y empezar de nuevo a hacerlo bien, a hacer las cosas como son, a trabajar por realmente nuestra cultura.
1: Miguel Uribe también nos comparte el valor fundamental que ha unido la expresión artística y cultural de la negrera y cómo él se ha convertido en un puente de generación en generación.
2: Pues el puente de generación es por lo menos dejarle el legado a toda la gente que esté allí participando, porque ellos van a ser diseñadores, están diseñando el futuro de la cultura de la negrera. Eso les digo todas las veces, tratemos de que los niños, usted como niño, enseñe al otro niño con buenas calidades, con buenas amistades, porque se trata de eso, de que el niño enseñe al otro niño y hacerlo bien para que el niño aprenda, que le guste. Por lo menos este año empiezo a hacer coreografías, entonces hay que hacerlo, hay que enseñar al niño. Ya tengo dos niños que tocan, uno toca la bandola muy bien, el otro toca el cuatro muy bien y canta. Entonces eso lo llena uno de activación. Siempre eso equivale a una buena constancia, la forma de ser uno, la forma de tratar, la forma de valorar a los demás, sobre todo a los niños y a la gente adulta, porque el adulto de este sector no tenemos la cultura generalizada y con cualquier cosa nos resentimos, ¿sí? Hay que buscar ese medio de educación para uno empeñarse que toda la gente sea amiga de uno. Si hay que prestarle algún servicio, le presta, no sé cómo, pero se le ayuda. Ya, eso fue el fortalecimiento de la negrera, y si no, la negrera de Arauquita se hubiese acabado de mucho rato.
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1: Uno de los personajes que ha conocido de la vida y trayectoria de don Miguel Uribe en la negrera es Otto Reina, un hombre que a lo largo de los años ha investigado y visto lo que significa don Miguel para la formación cultural en los arauquiteños.
4: He tenido la oportunidad de compartir y de conocer amigos nacidos en este municipio como el señor Miguel Uribe, una persona que se le conoce dentro del ámbito como un gestor cultural que viene realizando un trabajo no desde ahorita, desde hace más de 50 años, porque él tiene aproximadamente 70 y algo, quien ha compartido su experiencia como gestor cultural, pues ayudando a las comunidades de esta frontera colombo-venezolana, y trae esa tradición de ser negrero, porque negrero en un sentido cultural, ¿no?, que le ha permitido afianzar y fortalecer la identidad cultural de nuestro municipio de Arauquita, como es la negrera. Es una persona que se le ha facilitado como esa integración o esa interacción con tanto con los jóvenes, los niños, con los adultos, y sobre todo en las épocas decembrinas ha sido pieza fundamental para agrupar, yo diría así, para invitar a esos viejos negreros que todos los años en el 8 de diciembre ellos salen a hacer las comparsas de negrera, el Ocaima. Entonces Miguel para los arauquiteños es un referente, es un gestor cultural, es una persona que nos sigue aportando no solamente a la cultura de Arauquita, sino también a la historia.
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1: Los Encuentros de la Negrera es una actividad que la comunidad arauquiteña espera ansiosamente para llenar de alegría las calles de Arauquita durante el fin de año.
2: El 7 de diciembre, eso es lo más autóctono que hemos tenido acá, es que el día de la pelita estamos negreando, si Dios lo permite, este año. Y todos los años lo hemos hecho, así sea con las uñas, pero lo vamos a hacer, no vamos a dejar. Tenemos que pedir colaboraciones a nuestro pueblo, a la gente que realmente quieran al pueblo para que nos colaboren de esta participación, porque entre comillas tiene muchos gastos. Y la mayoría de los niños y los padres de los niños son muy humildes, no tienen con qué comprarse unas cotizas, no tienen que comprar un buen sombrero, lo básico para empezar a que salgan bien, bien, bien presentaditos la negrera. Entonces de verdad que me asiste la necesidad de seguir siendo y trabajar por este, por esta negrera de Arauquita y enseñar mucho más de lo que pienso, porque ese es lo único legado que le voy a dejar a mi pueblo.

0: sin duda, don Miguel Uribe ha impactado significativamente la vida de quienes han tenido la dicha de conocerlo, resaltando por su vocación y enseñanza de la negrera, dejando una huella imborrable en Arauquita.
1: Él es muy orgulloso de haber nacido en Arauquita, demasiado orgulloso. El haber nacido en Arauquita, pues le ha permitido tener como esa compostura, ¿no? Y eso es lo que nos ha permitido también a quienes lo hemos conocido, pues seguir como ese legado de él.
2: Yo defiendo Arauquita, es un pueblo supremamente progresivo, tiene una producción muy digna y una gente supremamente pendenciera, trabajadora, una berraquera empeñada a seguir el progreso de nuestro pueblo. Realmente este es un pueblo bastante promisorio. Yo cuando estaba allá no me quería venir y ahorita que estoy aquí no me quiero ir. Hay veces me da tristeza porque no tenemos sentido de pertenencia a mucha gente de acá. Sí, siempre le da uno como un bajón en la mente, pero no, yo sustituyo todas esas cuestiones y sigo para adelante.

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4: Me inspiré en una canción que se llama El Perdicito y Yo, que tiene estilo de joropo.
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1: El vallenato con Arauquita Estéreo, la radio comunitaria sin frontera, la 88.3, le dice hola, ¿qué tal? Marco Suárez en estos momentos. Marquito Suárez le dice hola, hola, hola, hola, hola, ¿qué tal? Mi gente bella, mi gente hermosa de Arauquita y la frontera colombo-venezolana.
2: ¡Sabroso!
1: Sean bienvenidos y bienvenidas en esta tarde tan especial a disfrutar del buen vallenato. El sentimiento de la costa norte de Colombia, todo porque hoy es viernes de fin de semana. Viernes locochón, viernes divertido, viernes bacano, viernes para disfrutar, para gozar. Con la radio comunitaria sin fronteras. Bienvenidos y bienvenidas con la dirección bendita de nuestro Dios Todopoderoso, el permiso divino del Creador de la vida, la dirección ejecutiva de Eliezer Cáceres Santos, la supervisión de Doris Urbina. ¿Y quién estará hoy? Hoy, señores,

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Arrancamos con éxito de nuestro talento arauquiteño, Luis Felipe Arrieta. Vivo en el limbo. Cántala, Luchito. Canta, canta, Luchito. 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La radio que te emociona, la radio que te acompaña en cada

0: Solitaria sin frontera, la 88.3, la que te encanta escuchar. 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
0: Seguimos con más de la buena música, con más del buen ambiente. Vallenato a esa hora, con la sabrosura de la costa norte de Colombia. Lo que te encanta escuchar en cada momento, en cada instante, en la radio comunitaria. Saludamos cordialmente, 2:28 minutos. Oiga, en ese momento.

0: y aquellas personas que tengan de pronto también, digamos, una camita allí ya guardadita porque la dejó de usar, un colchón, una colchoneta, abrigos,
1: un hombre,
0: mejor dicho, allí están recibiendo todas las donaciones que ustedes quieran llevar el día de hoy hasta las 5 de la tarde en el parque principal de Arauquita, en la fuente del parque central. Allí ustedes llevan sus donaciones. ¿Por qué? Porque esto lo está adelantando, bueno, esto hay que dejarlo claro. Esta donatón la está adelantando la alcaldía municipal de Arauquita en conjunto con Fundecar, la Casa de la Cultura.

0: conozco. No lo conozco, calzoncillos largos, pantalones cortos, mamá, calzoncillos largos, pantalones cortos, mamá. 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
0: ¡Churismo! Viernes de fin de semana, se metió el de buena música. De Vallenato.
2: Leo Hernández.
0: En la

0: nuestros amigos que se encuentran a esta hora conectados con la radio comunitaria en los diferentes sectores, veredas, centros poblados, a donde logran llegar con estas ondas gercianas de la radio comunitaria sin frontera. Avanzamos con más de la buena música. Recuerden, reporte de sintonía 313-802-5330 o el 313-295-7744. Los éxitos que ustedes quieran programar. La radio comunitaria van a sonar.
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0: Llega el chulo, oye, el rey Guajiro.

0: Ahí está ese gran artista, Jorge Iván, el chulo día para todos ustedes a esta hora de la tarde. Tarde bonita, tarde vallenata. Esa es su radio, La Pechichona, la 88.3.
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0: Aquí estamos, seguimos con más del buen ambiente en tu radio vallenata.
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0: Estaba el señor Daniel Restrepo con Tarde de Éxitos Musicales, lo hemos mencionado y eso es lo que estamos haciendo en esta oportunidad. Saludos cordiales para doña Gloria Murillo, que a esta hora está conectadísima con nosotros desde la vereda Las Bancas, ahí fiel oyente del 88.3. Ya viene el saludito para nosotros, amigo, compañero. Hoy estamos de plácemes. Hoy la radio comunitaria está de plácemes, está de celebración la 88.3.
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0: De las nuevas generaciones del género vallenato.
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0: De los artistas que están allí tomándose poco a poco las riendas del vallenato, la nueva generación.
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0: tenemos que hablar de este gran artista.
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0: Tenemos que hablar de Samuelito Morales,
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0: Hijo del gran Caleb Morales, que dejó también pues un excelente legado musical. Y en esta buena canción, Jamás me cansaré de ti, vamos a escucharlo. Vamos a disfrutar de esta buena canción para hoy viernes 17 de julio, cuando ya tenemos las 2 de la tarde con 46 minutos. 2:46.

0: artistazo, el señor Samuelito Morales en la tarde bonita, tarde especial, tarde de solo éxitos en el género vallenato. Quiero aprovechar para saludar muy, pero muy cordialmente a nuestro gran amigo en esta oportunidad, David Salazar, que hoy está de plácemes, hoy está de cumpleaños, hoy está arribando a un año más de grata y feliz existencia. En esta oportunidad, en nombre de todo nuestro equipo de trabajo de la Radio Comunitaria Sin Fronteras, queremos enviarle un abrazo gigante,
1: que Dios
0: de muchas bendiciones y que de mucha felicidad, de mucha prosperidad, pero también se nos une a esta gran celebración del día de hoy doña Gloria Murillo, que le envía un abrazo muy gigante, que le envía un saludo cargado de muchas bendiciones también.

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0: De los clásicos de la provincia, escuchamos ese buen tema musical con una gran historia, ¿no? Con una gran historia tiene ese tema musical. Los éxitos de ayer que suenan hoy en la radio comunitaria, en la radio Vallenata Arauquita Estéreo, la radio que te encanta escuchar en cada momento, en cada instante.
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0: Hablando de éxitos musicales, tenemos que hablar de este palazo musical, el Parrandón. En la voz, en esta oportunidad, del señor Alejandro Palacios, es integrante del Binomio de Oro, quien personificó a Rafael Orozco en la novela

0: siempre. ¡Arriba! 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
1: ¡Vamos arriba! ¡Yo quiero ver esa cosita arriba! ¡Arriba! ¡Eso! ¡Así me gusta! ¡Le vamos a merenguear! Ya eso de que los...

0: Jorgito Celedón en esta tarde especial de buen vallenato, buena música con esta muy buena canción titulada en esta oportunidad a través de la radio comunitaria. Escuchábamos Parranda en el Cafetal, la 88.
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0: la radio
1: arriba.
0: Especial, la radio, arriba. Justa, la radio bonita.

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0: Otro de los buenos éxitos musicales que ha dejado, o que dejó mejor grabado, y que nos lo presenta en esta importante presentación en el Parque de la Leyenda Vallenata, es el gran Martín Elías.
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0: Esto que se titula
2: La Otra Persona con Simple.
0: Ábrete, que suena en la radio comunitaria 88.3. Suéltalo, pollito, suéltalo, pollito, suéltalo, pollito, Ricky Blake.

0: encima.
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0: Musical de la autoría del gran Omar Geles, con un gran legado musical que dejó ese caballero y que lo disfrutamos a esta hora de la tarde en tu radio Arauquita Estéreo.
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en esta tarde a través de la radio comunitaria, la 88.3. Señoras y señores, fue un placer inmenso haberlos acompañado en esta oportunidad en la radio comunitaria, la 88.3. Y nos vamos a despedir nuevamente con este buen tema musical que me han solicitado hoy en este día tan especial, que está de cumpleaños nuestro gran amigo David Salazar, doña Gloria Murillo. Le quiero saludar con esta muy buena canción. Este es el día de su natalicio y que lo celebramos desde la radio comunitaria. Con la bendición de Dios estuvo Marco Suárez acompañándolos. Dirección ejecutiva de Elías del Cáceres Santos. Supervisión Doris Urbina. Chao, chao.

0: no dicen nada.
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3: Bueno, marcamos en Colombia las 5 de la tarde, 3 minutos, hora en todo el territorio nacional, 5 de la tarde, 3 minutos. ¿Qué tal, amigos? Apreciados oyentes de Arauquita, Estéreo 88.3, tengan todas y todos muy, pero muy buenas tardes, sean cordialmente bienvenidos y bienvenidas a este su espacio musical de todos los días, Alma Llanera, de lunes a viernes, de 5 a 6 y 30 de la tarde, 90 minutos con lo mejor de nuestro folclor de este inmenso llano de Colombia y Venezuela. Que nos reciban a esta hora de la tarde el saludo especialísimo y un abrazo súper, súper cordialísimo buenísimo, eso mata palero, rompe costilla. De parte de quienes estaremos acompañándolos, compartiendo con todos ustedes durante el desarrollo de este espacio musical en esta maravillosa tarde de hoy, viernes, viernes cultural, fin de semana, ¿no? Viernes 17 ya de julio de este año 2026. Bueno, para un año, para el año 1971, un 17 de julio, nace nada más y nada menos que un hermoso tigre de carretero. O sea que hoy el tigre, estamos de pláceme, hoy cumpliendo un año más de grata y feliz existencia. Aquí estamos contentos, felices, bueno, con el único propósito de disfrutar y compartir con todos ustedes en esta maravillosa tarde de hoy viernes, ¿no? Les decía, pues, en la parte técnica, Control Master nos acompaña Alexis Pavón, presentación del programa. Quien les habla, David Salazar. Estaremos bajo la dirección de Eliezer Cáceres Santos, la coordinación de Doris Urbina. Damos gracias al Todopoderoso por esa oportunidad que nos da de estar hoy nuevamente con todos ustedes a través de este importante medio radial. 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Bueno, me dicen que sigue, dice David. Bueno, estuvimos trabajando con el señor gobernador y la Secretaría de Infraestructura para atender el tramo de la vía de la vereda Santa Clara, que tiene incomunicado Arauquita con el centro poblado de Panamá, ¿no? Allí estuvieron, me dice nuestro diputado. Bueno, que estuvieron con el señor gobernador Renzo Martínez, la Secretaría de Infraestructura, trabajando, pero atendiendo allá para atender el tramo de la vía de la vereda Santa Clara, que tiene incomunicado al municipio de Arauquita con el centro poblado de Panamá, afectado pues por las lluvias. Y ya saben, pues, pues que antier, hace un par de días, se aprobó pues este importante proyecto, ¿no? Como fue el proyecto que se aprobó ya en segundo debate también, ya es una ordenanza, la plata pues para la UIS, ¿no? Para la universidad, está la sede de la universidad de la UIS en Saravena, qué importante. También han estado pues entregando algunas ayudas a damnificados y aportes como ollas comunitarias y asistiendo con soluciones definitivas para mitigar este tipo de emergencias. Resaltamos la labor del gobernador Renzo Martínez, que ha realizado las acciones necesarias para restablecer la movilidad en el departamento. Bueno, gracias amigo diputado por esa importante información que nos regala. 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Bueno, a las 5 de la tarde, 14 minutos. Vamos a continuar. A esta hora traemos la voz de Dulber Hernández. Aquí está. Faltó un llanero en el acto.

Bueno, le zampé el hacha al guayabo. Ahí estaba tremendo tema en la voz de Yesido Ortiz, un hijo de Orocueca. Sanare, le zampé el hacha al guayabo. Uno de sus primeros éxitos, ¿no? De este gran artista del hermano departamento del Casanare. Bueno, seguimos avanzando. Tenemos en Colombia las 5 de la tarde, 25 minutos. Ahora en todo el territorio nacional. 5 de la tarde, 25 minutos. Por acá nos escribe doña María Gereda. Dice, maravilloso y bendecido viernes. Feliz cumpleaños, Tigre. Que Dios te bendiga y te conceda muchos años más de vida. Gracias, gracias, doña María Gereda. Dice, para que sigas alegrando corazones con la música de nuestro llano. Lluvia de cosas positivas, que todos los anhelos de su corazón se cumplan en el nombre de Dios. Amén y que así sea. Coloca cumpleaños al estilo llanero y tómese unas copitas. Bueno, tenemos días de no tomar, ¿no? Claro, dijo Carlos Ramón, si me la brinda, me la tomo. Dijo, se va a estar una. Dijo, bueno, hasta dos, dijo Flecha. Se va a tomar una, dijo, hasta dos. Bueno, y otro carajo dijo, no me hará daño encima de tantas ganas. Dijo, se va a tomar una cerveza, dijo, chico, no me hará daño encima de tantas ganas. Bueno, gracias doña María Gereda por sus buenos deseos, sus bendiciones. Vamos entonces, seguimos a esta hora presentándoles más de Alma Llanera en este viernes cultural, fin de semana con puente festivo, ¿no? Y final del mundial, ¿no? Mañana es la semifinal y el domingo la gran final. Mañana, ¿a qué hora es? A las 3, 2 de la tarde, creo, el domingo a las 2 de la tarde. Estamos, oiga, y está preocupada la vaina, ¿no? Porque hay mucha contaminación de humo. Según donde se va a jugar la final, eso está porque hay unos incendios grandísimos ahí cerquita en Canadá, entre límites de Estados Unidos y Canadá. Eso hay una contaminación grandísima. Bueno, Dios quiera y no les toque moverla hacia otro lugar, ¿no? Bueno, fin de semana con puente festivo. Vamos entonces rápidamente con el tema para el Tigre de Carrillero de parte de María Gereda. Aquí está. Cumpleaños, pero al estilo llanero.

Bueno, las 5:32 minutos, hora en Colombia, 5:32 PM. Seguimos avanzando a esta hora con más de nuestro espacio musical en este viernes cultural, fin de semana. Oiga, tremenda fiesta que tienen aquí los muchachos, ¿no? Con el Tigre de Carretero, hoy cumpliendo años. Bueno, dar gracias a Dios por permitirme cumplir un año más de grata y feliz existencia. Bueno, nuestro gran propósito, seguirse al servicio de toda la comunidad, cumpliéndole a todos ustedes, compartiendo todas las tardes y los sábados también en la mañana con la música de nuestro llano colombo venezolano, como lo hemos venido haciendo durante 31 años que llevamos aquí en la radio. De los 55 que estoy cumpliendo, bueno, 31 años le pertenecen a la radio. Lo hemos hecho con el mayor de los gustos, con toda nuestra buena y sana intención de compartir con todos ustedes, amigos de Colombia y Venezuela. 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
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Bueno, y seguimos también a nombre de nuestro diputado Orlando Ardila Jr. Tras la Viña, este joven profesional geólogo arauquiteño que hoy por hoy nos representa en la Asamblea Departamental como diputado por el partido ASI con ese gran lema: Emprendamos un nuevo Arauca. Bueno, pues siguen atendiendo a todas nuestras comunidades en esta gran ola invernal que se está presentando. Ya se decretó, bueno, la calamidad en todo el departamento. Bueno, me dice que estuvieron hace poco con el señor gobernador, trabajando con el gobernador y la Secretaría de Infraestructura para atender el tramo de la vía de la vereda Santa Clara, que tiene incomunicado al municipio de Arauquita con el centro poblado de Panamá de Arauca, ¿no? Allí estuvieron con el señor gobernador trabajando fuertemente, ¿no? Y bueno, también atendiendo a todas las comunidades. Esta semana por ahí han estado entregando algunas ayudas a los damnificados y aportes a las ollas comunitarias, así como insistiendo, bueno, con las soluciones definitivas para mitigar este tipo de emergencias. Resaltamos la labor del señor gobernador Renzo Martínez, quien ha realizado las acciones necesarias para restablecer la movilidad en el departamento. Bueno, eso es lo que nos envía nuestro amigo diputado Orlando Ardila Jr. Tras la Viña. Bueno, las 5 de la tarde, 39 minutos, seguimos por acá, nos siguen llegando más mensajes de texto. Doña Trina dice por acá: feliz cumpleaños, que Dios te bendiga siempre. Gracias, Doña Trina, ya desde Carretero, desde España, Pamplona, España, dice: epa, tío. Bueno, el tío, el hombre, el don Omar Requiniva, el popular Coporo, dice: epa, tío, full sintonía desde Pamplona, España, para desearle un feliz cumpleaños desde la distancia de parte de su sobrino, el que más lo ha querido. Dios te bendiga siempre, dice que lo haga un santo como su sobrino. Después le llevo el regalo, no lo pueden enviar por Amazon, ahí no lo pueden enviar, ¿no? Y después le llevo el regalo cuando vaya, una maqueta de la Plaza de Toros de Pamplona, donde estuviste por allá en los años 90, en el 97 estuve por allá, ¿no? Colóquese una canción ahí de su gusto. Gracias a don Omar Requiniva, el sobrino que está desde Pamplona, España. Gracias, amigo. Don Carlos Vargas dice: estamos en sintonía, lluvia de bendiciones hoy en tus cumpleaños. Gracias, amigo don Carlos Vargas, el papá de las papas, allá también en sintonía en el barrio San Isidro. Gracias, amigo don Carlos Vargas. Luis Bello, el popular Tamojón, dice: Tigre, estamos por aquí, buenas tardes, hoy queremos felicitarte en nombre de mi esposa Marjorie, mi muchacho Joel, el popular Tato también y yo. Dios y la Virgen lo continúe bendiciendo, que cumpla muchos años más lleno de mucha salud y bendiciones. Regáleme de Brisel Vargas en tu cumpleaños, Brisel Vega en tu cumpleaños. Ya lo vamos a buscar, Brisel Vega, no la conozco, pero bueno, ya vamos a buscar, debe estar en YouTube, ¿no? En tu cumpleaños, Brisel Vega, dice por acá. Bueno, gracias, amigo Lucho, bueno, mi gran amigo y hermano, que siempre estamos, como se dice, en las buenas y en las malas. Saludos y gracias por sus bendiciones también, por el detalle de Marjorie, también el pequeño Joel, a Tato, a todos allá en full sintonía en el barrio 20 de julio. Por acá dice: feliz cumpleaños, compadre. Bueno, gracias, Ruby. Otro mensaje. ¿Quién más escribe por acá? Dice: no pude ir nada porque la señal se fue. No pude oír nada porque la señal se fue. Se cayó la señal de la radio. Este es Omar Requiniva desde Pamplona, España. Bueno, no quedó grabado de todos modos, pero ya está escuchando, no está escuchando. Va a volver a repetir por ahí el mensaje que nos envía el sobrino desde Pamplona, España. Por acá dice: buenas tardes, Tigre. Acá los Robles en sintonía, reportando sintonía. Hágame el favor y coloca la canción Las Gordas Son Una Nota. Ya sonó, ¿no? Ya sonó por ahí del Ñemerito de Achagua. Las Gordas Son Una Nota. Vamos entonces, ¿qué tenemos por ahí?
Jorge Guerrero, Mi Noviecita y El Llano.

Bueno, las 5 de la tarde, 50 minutos, hora en Colombia, 5 con 50 minutos. Ahí estaba el tema, pues, Brisel Vega con ese tema titulado En tu cumpleaños, ¿no? En tu cumpleaños, gracias, amigo Lucho, allá en el barrio 20 de julio, a Luis Bello, quien a Marjorie también, su esposa, al pequeño Joel, al popular Tato y todo. Gracias, hermanito, por sus buenos deseos también, por el detalle, se les aprecia también, se les quiere de corazón. Vamos a continuar por acá. 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

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Saludos allá a Iris, a Domingo, a Norberto y todos los que están allá en sintonía. Bueno, las 5 de la tarde con 54 minutos. Por acá nos siguen llegando más y más mensajes de texto. Dice por acá: buenas tardes, David, de parte de don Juan Ignacio Díaz, el criollo sanlorenseño allá del barrio La Libertad. Dice que cumpla muchos, pero muchos años más y que Dios lo bendiga siempre. Bueno, amigo, gracias, amigo don Juan Ignacio Díaz, el criollo del barrio La Libertad. Está en full sintonía. Saludos para él, a Yuri, la cuidadora, a Daneli y todos los que están allá en sintonía. Otro mensaje por acá nos llega. ¿Quién nos escribe por acá? Dice Ninro: feliz cumpleaños, maestro. Dice Master: que mi Dios lo bendiga inmensamente. Estamos en sintonía para solicitar la canción Feliz Cumpleaños de Tirso Delgado. Creo que es, bueno, sí, sí se llama Cumpleaños Feliz, no, de Tirso Delgado. Ya lo vamos a buscar también por ahí. Bueno, más mensajes por acá desde Villavicencio, la capital del Meta. Dice: epa, chamo, el propio Tigre de Carretero, feliz cumpleaños, chamo. Muchas bendiciones y mucha salud. Dios continúe guiando su vida, chamo. Una canción de Lorgio Rodríguez: me preocupa la vejez. Saludos desde Villavicencio. Este es el popular comino, don Elíncer Salazar, desde Villavicencio, la capital del Meta. Bueno, gracias, hermano, por el saludo. Bendiciones. Saludos también por allá a todos los que están en sintonía. 5:56 minutos. También saludamos a quien allá, a Tito en Verdurería Servifruer, a Tito y todo ese combo que están allá en full sintonía a esta hora de la tarde, disfrutando también de lo mejor de nuestro folclor llanero en Verdurería Servifruer. Vamos entonces. Aquí está la voz de quien les habla, David Salazar, el Tigre de Carretero, el llano y mi biografía.

Roger Benítez Casanova. Muchas gracias por ese aporte que han hecho para con nuestro folclor llanero. Perro de agua, búsquese al chácharo del yucal y al maestro.

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1: La hora 6 en punto.
0: Primera.
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Bueno, me preocupa mi vejez. Ahí estaba la voz de Elorgio Rodríguez con ese tema ya para el Tigre Carretero de parte de su hermano Nelinser Salazar allá desde Villavicencio, la capital del Meta, la capital del Meta. Bueno, saludos, gracias, amigo, hermano, don Nelinser Salazar allá en full sintonía. 6 de la tarde, 12 minutos, hora en Colombia, las 6 de la tarde, 12 minutos. Por acá tenemos más mensajes de texto. Dice, buenas tardes, David. Saludos y bendiciones. Felicitaciones, hermano, hoy en tu día. Que el Todopoderoso te bendiga siempre en tu cumpleaños. Por acá el licenciado Arnulfo Lara desde la Capilla, Venezuela. Dice, pasando el aporreo que nos dejó el majestuoso Río Arauca. Bueno, fiel oyente, dice, fiel oyente. Y también para recordarle que mañana es el número 55, 55 abriles, que me caen encima. Oiga, le llevo un día de diferencia, ¿no? Un día le llevo a Arnulfo Lara, le llevo un día. Pensé que el hombre me llevaba años, pero es al contrario, le llevo un día de diferencia al amigo Arnulfo Lara. Mañana cumple los 55, ¿no? Hoy el Tigre de 55, mañana Arnulfo Lara. Dice que me caen encima el también 18 de julio, David, para complacer al Eje Arauca con el disco de don Reinaldo Armas, el Cardenal Sabanero. Cuando seas grande, bendiciones, dice pariente, mucha comida en tu cumpleaños, saludos y bendiciones y salud. Bueno, gracias, Arnulfo Lara, ya desde la capilla, licenciado Arnulfo Lara, fiel oyente. Bueno, más mensajes, felicitaciones, David, dice don David. Bueno, está Yuri por acá. Bueno, seguimos, 6 de la tarde, 14 minutos, hora en Colombia, a las 6 de la tarde, con 14 minutos. Por acá vemos el río Arauca sigue dando bajante el nivel, ¿no? Sigue bajando sus niveles el río Arauca. Oiga, va a salir cierto lo que dije hace como 4 días, ¿no? Hace 4 días hice un comentario aquí a través de la radio, ¿no? De algo que, pues, en los tiempos que nosotros nos criamos, nuestros abuelos tenían muchas creencias, muchos mitos como tal, ¿no? Hace como 4 días me paré, o menos, creo que fue hace 3 días, como el martes, que me paré ahí frente al en el paso, ¿no? Ahí frente en el paso, aquí de este lado, frente a la Victoria. Como a mediodía iban bajando un par de toninas, pero iban bajando zumbadas, iban bajando rápido, ¿no? Y me acordé de esa antigua tradición o creencia o mito que tenían nuestros abuelos, que ellos decían, ¿no? Que cuando las toninas iban subiendo, que subían varias, iban emparejadas siempre, por lo general van de 2, 3 emparejadas, cuando iban subiendo era creciente, ¿no? Y no paraban, que no se quedaban en una sola parte, sino que pasaban, iban subiendo. Que era creciente porque ellas iban hacia la parte de arriba, y como la parte de arriba son pudos medanales, secadales y toda vaina, pues entonces ellas van confiadas porque viene agua, ¿no? Y cuando van hacia la parte, van bajando, es porque van buscando las partes hondas porque va a ser verano, según la creencia que había antiguamente, ¿no? Hace 3 días, más o menos, 3, 4 días, miré ese par de toninas que iba subiendo, que iba bajando, perdón, que iban bajando, y lo dije aquí por la radio, ¿no? Parece ser que va a mermar, que va a cambiar el tiempo. Está cayendo agüita, pero algunos aguaceros para esta zona, pero para la cordillera ya como que han menguado bastante las aguas, y el río Arauca en estos momentos sigue bajando, mermando sus niveles, sigue mermando sus niveles. O sea que es cierto, de pronto tiene que ver la naturaleza, los animales son quizás, le dan a uno como esas pautas, esas notas, y lo que pasa es que como ya el modernismo, la tecnología y todo, pues ya nadie se fija en eso, pero hay signos que los da la misma naturaleza y sobre todo los animales, ¿no? Bueno, seguimos entonces, tenemos a continuación, vamos con el tema ya solicitado por el licenciado Arnulfo Lara desde la capilla ya para el Eje Arauca, Reinaldo Armas, cuando seas grande.

Bien, tenemos en Colombia las 6 de la tarde, 19 minutos. Hora en todo el territorio nacional, 6 de la tarde, 19 minutos. A todos, gracias, mil gracias por su compañía. Ya saben, la invitación para el próximo martes, ¿no? Porque el lunes 20 de julio, fecha patria, ¿no? Es festivo el lunes 20. La invitación entonces para el próximo martes, si el Todopoderoso lo permite, estaremos nuevamente con ustedes a través de Arauquita, Estéreo 88.3, en una emisión más de Alma Llanera. Agradecimientos también súper especialísimos a todos y cada uno de nuestros patrocinadores. Estuvimos acompañándolos en la parte técnica, control master, musicalización, a Alexis Pavón en la presentación del programa, David Salazar, todo bajo la dirección de Eliezer Cáceres Santo, la coordinación de Doris Urbina. Una feliz tarde, un feliz fin de semana, pórtense bien, se les quiere mucho, que el Todopoderoso les siga bendiciendo. Por acá nos llega un audio de Tito, pero bueno, si es un tema se lo vamos a quedar debiendo, ¿no?

Pero las 6:21 minutos, hora en Colombia, 6:21 minutos. Gracias, Tito, por ese saludo. Bueno, nos mandó un audio el hombre, pero bueno, gracias de todos modos. Se le quiere también, se les aprecia mucho a todo ese combo allá, a Tito y todo ese combo de verdurería Servifruer que nos escuchan todos los días, de lunes a viernes, los sábados también. Son fieles oyentes de este espacio musical. Bueno, gracias por sus bendiciones, sus saludos, sus buenos deseos. A todos también, muchas, pero muchas gracias a todas las personas que hoy, bueno, me enviaron esos mensajes, felicitaciones, deseándome lo mejor, bueno, bendiciéndome también en cada uno de esos mensajes. De verdad, agradecidos con todos y cada uno de ustedes. Se les quiere por coñazo, ¿no? Bien, los vamos a dejar con este tema que solicitó el Inser. Dice, ese tema, Tigre, que usted lo compuso y que le canta al pueblo y que prácticamente lo identifica a usted también porque es un tema especial para la fiesta de San Lorenzo de Arauquita. Pues aquí está, De Parranda en mi Pueblo.

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10: y 30 minutos.
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0: las 6 y 49 minutos.
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0: las 6:58.
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